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1: Son las 7 de la noche, 11 minutos, 7, 11 minutos. ¿Qué tal, oyentes de La Voz de los Llaneros? Feliz noche para todos. Bienvenidos a La Rocola, este capítulo de hoy, martes 16 de junio del año 2026. Todo listo, preparado para que nos acompañen en estas dos horas de programación de 7 a 9 de la noche con las canciones que ustedes deseen escuchar como oyentes fieles de este horario de lunes a viernes que tenemos La Rocola de La Voz de los Llaneros, la que yo prefiero. Con el mayor gusto les acompaña a partir de estos momentos.
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1: Así es, La Voz de los Llaneros, la que yo prefiero, que en estos momentos inicia su programación con el saludo cordial para todos nuestros amigos que están laborando en el servicio de transporte público en la ciudad de Villavicencio, en el departamento del Meta, el Casanare, Cundinamarca, donde llega nuestra señal, parte del Guaviare, que también está llegando la señal de La Voz de los Llaneros, la que yo prefiero. Saludo cordial para todos ustedes, bienvenidos. La línea está habilitada 316-585-6367 y vivamos esta noche de Rocola con la mejor programación.

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0: Atención. La gobernación del Meta inició la entrega de 656 equipos de cómputo que beneficiarán a 10,238 estudiantes de 77 sedes educativas en 20 municipios del departamento. La dotación fortalecerá las salas de informática de instituciones oficiales, permitiendo que niños, niñas y jóvenes accedan a más herramientas tecnológicas para el aprendizaje, la investigación y el desarrollo de competencias digitales. Las entregas avanzan en municipios como Granada, El Dorado, San Juan de Arama, San Martín y Puerto Lleras, como parte de una estrategia que busca construir una educación pública más moderna, innovadora y preparada para los desafíos del futuro. Con más de 17,000 especies de fauna y flora registradas y 6 parques nacionales naturales, el departamento del Meta avanza en estrategias para proteger su riqueza natural y enfrentar los efectos del cambio climático. La gobernación impulsa actualmente 18 esquemas de pago por servicios ambientales, una iniciativa que reconoce y apoya a comunidades comprometidas con la conservación de bosques, fuentes hídricas y ecosistemas estratégicos. Estas acciones se complementan con jornadas de siembra simultánea de más de 1,400 árboles en diferentes municipios del departamento. De esta manera, el Meta fortalece su liderazgo ambiental y avanza hacia un territorio más sostenible, resiliente y comprometido con las futuras generaciones.
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1: Así es, son las 7 de la noche, 40 minutos, 7:40 minutos. Mañana estará la Selección Colombia debutando en el Mundial 2026 y estamos deseándoles pues muchos éxitos a nuestra selección. Hoy estará en contados instantes en el encuentro de la Selección de Argentina, quien tiene preparado en contados instantes la transmisión que se estará llevando a cabo para todos los amantes del fútbol. Invitamos Argentina versus Argelia por el grupo G. Gracias por la sintonía. 7:40 minutos. Nuestros oyentes de San Carlos de Guaroa hasta ahora disfrutando de la rocola. Mauro, buenas noches.
2: Señor Enciso, buenas noches. Le estoy saludando desde San Carlos de Guaroa. Así es, amable, me complace con la canción La Juntera de Diomedes Díaz. La Juntera de Diomedes Díaz. Tremendo clásico. Eso es un clásico. Muchas gracias, feliz noche.
1: Listo, sí señor, con el mayor gusto. ¿Quién más está por aquí? Buenas noches, buenas noches.
3: Buenas noches, buenas noches, don Enciso, el señor Preciso. Don Enciso,
1: vamos.
3: Por favor, regáleme, perdóname, Iván Villazón, porfa. Dios me lo bendiga, la 106, la otra llaneros.
1: Gracias por la sintonía, claro que sí. Don Efraín Fonseca, Villanueva, Casanare, presente, buenas noches.
4: El Casanare aquí está presente, parientico aquí en Villanueva, Casanare.
1: Gracias, gracias por la sintonía, mi hermano. Cómo me alegra que estén conectados a partir de estos momentos con la rocola de la voz de los llaneros, la que yo prefiero, el viejo Luis. También está conectado. Buenas noches, Luis.
5: Señor José Enciso, el Preciso.
1: ¿Cómo vamos?
5: Buenas noches. ¿Cómo está? ¿Cómo le
1: digo? Bien, gracias a Dios.
5: Es tan amable programar dos canciones.
1: Sí, señor. Puede. ¿Cuáles serán?
5: El Loco Jembrero y una despecho que se titula Mil Cantinas de Atonalidad. Gracias, muy amable, bendiciones totales para la mesa de trabajo y la voz de los llaneros, la que yo prefiero.
1: Gracias a nuestros oyentes, esta es la rocola con Enciso el Preciso.

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0: Atención. Cerca de 180 adultos mayores de Acacías están a punto de recibir espacios más dignos, seguros y confortables gracias a las obras que adelanta la gobernación del Meta en el Centro de Bienestar del municipio. El proyecto realizado a través de convenios solidarios ya alcanza un avance del 95% e incluye el mejoramiento integral de baños, senderos peatonales, redes eléctricas, zonas recreativas, cubiertas para actividades lúdicas y cerramiento perimetral para fortalecer la seguridad de los usuarios. Aldemar Pérez es el presidente de la Junta de Acción Comunal del barrio Guaratara.
2: De las instalaciones del Hogar San José, donde se hizo el cerramiento, un camino ecológico, se adecuaron unas instalaciones para ellos de partir en su tiempo libre, la adecuación de las unidades sanitarias, las cuales quedaron muy hermosas. En nombre de la comunidad casireña, queremos darle gracias, señora gobernadora, por este apoyo, que por cierto, hay 145 adultos mayores acá, 75 que viven acá, y esa calidad de vida como la han mejorado con este convenio.
0: La intervención permitirá brindar mejores condiciones para la atención, el acompañamiento y el desarrollo de actividades que favorecen el bienestar físico, emocional y social de los adultos mayores, promoviendo una vejez más activa, segura y digna para las familias metenses.
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0: Atención. La gobernación del Meta inició la entrega de 656 equipos de cómputo que beneficiarán a 10,238 estudiantes de 77 sedes educativas en 20 municipios del departamento. La dotación fortalecerá las salas de informática de instituciones oficiales, permitiendo que niños, niñas y jóvenes accedan a más herramientas tecnológicas para el aprendizaje, la investigación y el desarrollo de competencias digitales. Las entregas avanzan en municipios como Granada, El Dorado, San Juan de Arama, San Martín y Puerto Lleras, como parte de una estrategia que busca construir una educación pública más moderna, innovadora y preparada para los desafíos del futuro. Con más de 17,000 especies de fauna y flora registradas y 6 parques nacionales naturales, el departamento del Meta avanza en estrategias para proteger su riqueza natural y enfrentar los efectos del cambio climático. La gobernación impulsa actualmente 18 esquemas de pago por servicios ambientales, una iniciativa que reconoce y apoya a comunidades comprometidas con la conservación de bosques, fuentes hídricas y ecosistemas estratégicos. Estas acciones se complementan con jornadas de siembra simultánea de más de 1,400 árboles en diferentes municipios del departamento. De esta manera, el Meta fortalece su liderazgo ambiental y avanza hacia un territorio más sostenible, resiliente y comprometido con las futuras generaciones.
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0: Atención. Cerca de 180 adultos mayores de Acacías están a punto de recibir espacios más dignos, seguros y confortables gracias a las obras que adelanta la gobernación del Meta en el Centro de Bienestar del municipio. El proyecto realizado a través de convenios solidarios ya alcanza un avance del 95% e incluye el mejoramiento integral de baños, senderos peatonales, redes eléctricas, zonas recreativas, cubiertas para actividades lúdicas y cerramiento perimetral para fortalecer la seguridad de los usuarios. Aldemar Pérez es el presidente de la Junta de Acción Comunal del barrio Guaratara.
2: De las instalaciones del Hogar San José, donde se hizo el cerramiento, un camino ecológico, se adecuaron unas instalaciones para ellos de partir en su tiempo libre, la adecuación de las unidades sanitarias, las cuales quedaron muy hermosas. En nombre de la comunidad casireña, queremos darle gracias, señora gobernadora, por este apoyo, que por cierto, hay 145 adultos mayores acá, 75 que viven acá, y esa calidad de vida como la han mejorado con este convenio.
0: La intervención permitirá brindar mejores condiciones para la atención, el acompañamiento y el desarrollo de actividades que favorecen el bienestar físico, emocional y social de los adultos mayores, promoviendo una vejez más activa, segura y digna para las familias metenses.
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0: Atención. La gobernación del Meta inició la entrega de 656 equipos de cómputo que beneficiarán a 10,238 estudiantes de 77 sedes educativas en 20 municipios del departamento. La dotación fortalecerá las salas de informática de instituciones oficiales, permitiendo que niños, niñas y jóvenes accedan a más herramientas tecnológicas para el aprendizaje, la investigación y el desarrollo de competencias digitales. Las entregas avanzan en municipios como Granada, El Dorado, San Juan de Arama, San Martín y Puerto Lleras, como parte de una estrategia que busca construir una educación pública más moderna, innovadora y preparada para los desafíos del futuro. Con más de 17,000 especies de fauna y flora registradas y 6 parques nacionales naturales, el departamento del Meta avanza en estrategias para proteger su riqueza natural y enfrentar los efectos del cambio climático. La gobernación impulsa actualmente 18 esquemas de pago por servicios ambientales, una iniciativa que reconoce y apoya a comunidades comprometidas con la conservación de bosques, fuentes hídricas y ecosistemas estratégicos. Estas acciones se complementan con jornadas de siembra simultánea de más de 1,400 árboles en diferentes municipios del departamento. De esta manera, el Meta fortalece su liderazgo ambiental y avanza hacia un territorio más sostenible, resiliente y comprometido con las futuras generaciones.
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1: Camina plácido entre el ruido y la prisa y piensa en la paz que se puede encontrar en el silencio. En cuanto sea posible y sin rendirte, mantén buenas relaciones con todas las personas. Enuncia tu verdad de una manera serena y clara y escucha a los demás, incluso al torpe e ignorante. También ellos tienen su propia historia. Esquiva a las personas ruidosas y agresivas, ya que son un fastidio para el espíritu. Si te comparas con los demás, te volverás vano y amargado, pues siempre habrá personas más grandes y más

Disfruta de tus éxitos lo mismo que de tus planes. Mantén el interés en tu propia carrera. Por humilde que sea, ella es un verdadero tesoro en el fortuito cambiar de los tiempos. Sé cauto en tus negocios, pues el mundo está lleno de engaños. Mas no dejes que esto te vuelva ciego para la virtud que existe. Hay muchas personas que se esfuerzan por alcanzar nobles ideales. La vida está llena de heroísmo. Sé sincero contigo mismo. En especial, no finjas el afecto y no seas cínico en el amor. Pues en medio de todas las arideces y desengaños, es perenne como la hierba. Acata dócilmente el consejo de los años, abandonando con donaire las cosas de la juventud. Cultiva la firmeza del espíritu para que te protejan las adversidades repentinas. Muchos temores nacen de la fatiga y la soledad. Sobre una sana disciplina, sé benigno contigo mismo. Tú eres una criatura del universo. No menos que las plantas y las estrellas, tienes derecho a existir. Y sea que te resulte claro o no, indudablemente el universo marcha como debiera. Por eso debes estar en paz con Dios, cualquiera que sea tu idea de Él. Y sean cualesquiera tus trabajos y aspiraciones, conserva la paz con tu alma en la bulliciosa confusión de la vida. Aún con toda su farsa, penalidades y sueños fallidos, el mundo es todavía hermoso. Sé cauto, esfuérzate por ser

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Porque son las 4 de la mañana, 8 minutos, 4 de la mañana, 8 minutos. Buenos días, buenos días, buenos días, buenos días. ¿Cómo están? ¿Cómo va todo? ¿Ah? ¿Qué tal esa nueva mañana? ¿Qué tal ese nuevo día? ¿Qué tal ese nuevo despertar? ¿Ah? ¿Qué tal esa nueva mañana? ¿Ah? Bien, bien, me lo imagino que todo muy bien. ¿Qué tal? ¿Qué tal ese día? ¿Ah? ¿Qué tal esa nueva mañana? Bienvenidos. Aquí está la voz de los llaneros, la que yo prefiero, con añoranzas campesinas. Nos levantamos tempranito a las 4 de la mañana a darle las gracias a papá Dios para echar para adelante. Con toda la actitud, sí señor, para todos ustedes, nuestros oyentes de la voz de los llaneros 106.3 FM, que se levantan tempranito, que están en los diferentes municipios del departamento del Meta. Hola, buenos días, buenos días, buenos días. Ya se levantó, levántese temprano, hombre, buenos días. Para todos ustedes que están ahí en los diferentes sitios de la capital del departamento del Meta, también los amigos que están dándole vueltas al taxi, ¿verdad? Los que están trabajando a esta hora de la mañana, un abrazo fuerte, gracias por estar conectados de los 106.3 FM, la voz de los llaneros, y diga eso, la que yo prefiero, así de fácil, de sencillo. 4 de la mañana con 10 minutos, bienvenidos, hoy vamos a hablar temas del campo, además de eso, vamos a hacerle recomendación, así que usted pegadito de los 106.3 FM, la voz de los llaneros, la que yo prefiero. Voy a continuar con música, saludándolos a todos ustedes que están en los diferentes municipios del departamento del Mita, a todos aquellos que se levantan tempranito, a todos aquellos que se levantan a producir en esta tierra hermosa que es el departamento del Mita. Sí señor, voy a presentarles a Raúl Santi. Esta canción se llama Basta Ya, se llama el tema, sí señor. 4 de la mañana con 10 minutos, buenos días, buenos días, buenos días, buenos días.

0: Él es Fabio Cadena. Esta canción se llama El Sueño del Pijotero. Son las 4 de la mañana con 29 minutos. 4:29. Buenos días, buenos días, buenos días. Aquí está la voz de los llaneros, la que yo prefiero.
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0: Con Añoranzas Campesinas, sí, señor. A todos ustedes los saludamos. Les decimos bienvenidos. Llega Camilo Sesto. Eso se llama Jamás, para acompañarlos en esa mañana, en esa madrugada, en este nuevo día. Buenos días, buenos días, buenos días, buenos días. ¿Cómo están ahí en la finca? ¿Cómo están ustedes ahí en su vereda? ¿Cómo están ustedes ahí en su fundito? Un abrazo fuerte para todos los que están conectados a esta hora de la mañana. Se pueden conectar con nosotros o contactar con nosotros al 316-585-6367. Es la voz de los llaneros, la que yo prefiero. Les decía buenos días, buenos días, buenos días.

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1: En este nuevo día, en este nuevo amanecer, en esta nueva mañana, buenos días, buenos días, buenos días, buenos días, buenos días. Aquí está la voz de los llaneros, la que yo prefiero, sí señor, acompañándolo a todos ustedes. Diciéndoles bienvenidos a esta nueva mañana, bienvenidos a esta nueva oportunidad que nos da papá Dios para seguir adelante. Los saludamos a todos ustedes y les decimos bienvenidos a Añoranzas Campesinas. ¿Cómo están ustedes ahí en el municipio de San Martín de los Llanos, ah? Los amigos de San Martín, un abrazo fuerte, Dios me los bendiga. A todos los que están en los diferentes lugares del departamento del Meta, un abrazo fuerte. Gracias por estar escuchando 106.3 FM, la voz de los llaneros. Díganlo así, la que yo prefiero. Es facilísimo, es sencillísimo, ¿ah? Oiga, dice el IDEAM que se vienen días o semanas y meses del fenómeno del niño, el super niño, dicen ellos. Temporada de mucho calor en precisamente en Colombia, ¿no? Pues hay unos consejos importantes para la gente que tiene, no sé, su mascota, su animalito de compañía, ¿verdad? ¿Qué hacer y cómo estar pendientes ante estos cambios de temperatura fuertes que se avecinan? Pues los consejos para cuidar su mascota ante los calores extremos, las altas temperaturas asociadas al fenómeno del niño pueden ser graves y traer graves consecuencias para la salud de los animales. Colombia está a puertas de un fenómeno del niño que podría ser uno de los más duros de las últimas décadas. Según afirman expertos, en algunas ciudades ya se registran picos de temperatura históricos, lo cual ha llevado a la población a tomar medidas adicionales de protección. Sin embargo, esta situación no solo es crítica para los seres humanos, sino también para los animales que sufren las consecuencias de las altas temperaturas. Es cierto, es verdad. Lo digo porque en ocasiones uno ve a los animalitos por ahí echados a la sombra y apenas cesan y cesan el calor que se genera. Pues hablando con un médico veterinario, zootecnista, especialista en cirugía de tejidos blandos, explica los peligros que representa el calor para las mascotas. Los principales riesgos son la deshidratación, el golpe de calor. A diferencia de las personas, los perros y los gatos tienen una capacidad limitada de regular su temperatura corporal, es complicado lo que tiene que ver con para ellos lo que respecta a esos cambios de temperatura. Pero les voy a decir así rápidamente qué hacer. ¿Cuáles son los cuidados que se deben tener con los animales de compañía ante las altas temperaturas? Por ejemplo, los riesgos que se generan: deshidratación y golpe de calor, alteraciones neurológicas y cardiovasculares son algunas de las consecuencias que generan las altas temperaturas, daño en órganos vitales, quemaduras en las almohadillas de las superficies de las patas, ¿no? En zonas calientes, ¿no? A veces que sacan el perrito al mediodía en ese solazo y está ese pavimento, mejor dicho, que herve, pues ellos se lastiman también. Pues acciones de prevención: garantizar agua fresca y limpia constantemente, proveer espacios de sombra y buena ventilación, vigilar el acompañamiento para destacar o descartar el estrés térmico, ¿verdad? No dejar a su mascota dentro de un vehículo. Oiga, si eso es el colmo, que lo vaya a dejar dentro del carro encerrado, usted se baje y deje el perrito ahí encerrado. No, eso no se hace, ¿ah? Ajustes a la rutina: evitar paseos y ejercicios en horas de pico de calor. Por ejemplo, aquellos que tienen acostumbrados que llegan del trabajo al mediodía a almorzar y sacan el perrito a hacer chichi, a hacer popó. Entonces, bajo ese sol, no, toca como cambiarle el horario al perrito para que haga sus necesidades, ¿no? Mascotas más vulnerables son las razas, aquellos animalitos, esto se denomina branquicéfalas, aquellos perritos que son como chaticos, que roncan, que hacen así, esos son ellos. Cachorros, esos son los animalitos más vulnerables, ¿no? Cachorros, animales que tengan algún sobrepeso, ¿verdad? Enfermedad, con enfermedades cardíacas o respiratorias, son los que tienen que usted estar muy pendiente de ellos y estarles dando agüita constantemente, agüita fresca, estar pendiente de los animalitos, ¿ah? Ahí está. También a los animales les afecta el golpe de calor o los cambios en la temperatura, para que lo tenga usted presente también. Son las 4 de la mañana con 41 minutos, 4:41, escuchas, Añoranzas Campesinas en la voz de los llaneros, la que yo prefiero, buenos días. ¿Cómo están? Sí, señores, ahí en los diferentes barrios de la capital del departamento del Meta. Muy bien, oigan, si nos vamos a escuchar un clásico como este, ¿le trae recuerdos? Llega Otto, Sergio y Rafael Ricardo, esto se llama Señora. 4:41, Añoranzas Campesinas.

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1: Somos la radio oficial del grupo. Ahí estaba Jorge Guerrero, Novilla Reventadora. Son las 4 de la mañana con 54 minutos. 4:54. Voy a presentarles a Alcia Costa. Esto se llama La Cárcel de Sin Sin. ¿Ah? ¿Qué tal este clásico para recordar aquí en Añoranzas Campesinas, en La Voz de los Llaneros, la que yo prefiero?

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En un nuevo día, en un nuevo despertar, en una nueva mañana, les decimos bienvenidos. Aquí estamos en Añoranzas Campesinas, en la voz de los llaneros, la que yo prefiero. Ya son las 5 de la mañana con 9 minutos, o sea, 5 de la mañana, 9 minutos. Buenos días, buenos días, buenos días, buenos días, buenos días. ¿Cómo están? ¿Cómo amanecen? ¿Qué tal ese nuevo día? Los que se acaban de levantar, ¿eh? Yo siempre los saludo. ¿Por qué? Porque no falta el que le coge un poquito la tarde. No falta el que dice, me agarró un poco el día. Y pues aquí estamos, sí señor, para acompañarlos a ustedes. Decirle buenos días, levante de temprano, levante con la actitud de seguir adelante, ¿ah? Es verdad, vamos para adelante, sí señor. Villavo amanece con una temperatura de 21 grados centígrados, en máxima temperatura para hoy será de 28 grados, mínima de 21. Dice que vamos a tener un cielo parcialmente soleado. Dice también que, oiga, si va a estar con solecito, luego después de las 3 de la tarde ya hace bastante calorcito en Villavo. Así que puede que se generen algunas lloviznas en algunos puntos de la capital del departamento del Meta, lo que dice el IDEAM a esta hora de la mañana. El amanecer será sobre las 5:44 de la mañana. Cantidad de precipitación que se espera para hoy sean de 10 milímetros. Visibilidad de 20 kilómetros y humedad del 89%, es lo que dice el IDEAM para Villavo La Bella, para Villavicencio a esta hora de la mañana. Los saludamos a todos ustedes, les decimos bienvenidos. Aquí estamos en Añoranzas Campesinas, sin la voz de los llaneros, la que yo prefiero. Levántese temprano, que no le agarre el día. Levántese, levántese. Quítese esas cobijas de encima y diga gracias a Dios por este nuevo día, por esta nueva mañana, por esta nueva oportunidad, y nos vamos para adelante. Se toma ese primer cafecito bien rico, bien chévere, me gusta el cafecito, y luego hacer lo que toca hacer. ¿Por qué? Porque hay que hacerlo con la mejor actitud, hay que levantarse temprano, hay que producir. Dicen por ahí, al que madruga Dios lo ayuda. Yo sé que Dios ayuda a todo el mundo, no hay que madrugar, pero Dios nos ayuda a todos. Simplemente hay que buscarlo y hay que pedirle, ¿no? Pedir se os dará, dice la palabra de Dios. Pero entonces vamos para adelante, levántese, hágalo, porque ahí sentadito no le va a llegar nada. Pilas pues. Aquí está Añoranzas Campesinas, en la voz de los llaneros, la que yo prefiero. Y abrimos esta segunda hora de Añoranzas Campesinas con esta canción de Joan Sebastián, se llama Los Amantes Más Locos. Aquí en la voz de los llaneros, buenos días, buenos días, buenos días, buenos días, buenos días. ¿Qué tal? ¿Qué tal esa nueva mañana? ¿Cómo amanecen?

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5 de la mañana, 23 minutos, 5:23. Aquí estamos en Añoranzas Campesinas, sin la voz de los llaneros, la que yo prefiero. Buenos días, buenos días, buenos días, buenos días, buenos días a todos los que se levantan tempranita. Hombre, ¿qué tal? ¿Cómo va todo a esa nueva mañana? Oiga, quiero contarles y hablar un poco de los precios en la canasta familiar al cierre de la primera quincena de junio. Por ejemplo, el bulto de habichuela se encareció, está carita la habichuela, ¿eh? 180 mil pesos el bulto de habichuela, ¿eh? carito está a esta hora el bulto de la habichuela. Pues les voy a contar qué más subió, qué más bajó, cómo se mantienen los precios de la canasta familiar. Les voy a contar. Pues la dinámica de los precios de la canasta familiar dio un giro en esta segunda semana de junio. Al inicio del mes, los incrementos estuvieron concentrados en productos como la cebolla, cabezona blanca, la arveja, también la arracacha. Ahora pues son la habichuela, la papa criolla, que han subido de precio, ¿eh? que vienen en incremento. De acuerdo con con la comparación de los reportes del 9 al 16 de junio emitidos por las centrales de abastos, la habichuela registró un incremento y se cotizó en 315 mil pesos el bulto, mientras que el precio por kilo se ubicó en 6.400 pesos. Por su parte, el bulto de papa criolla sucia pasó de 225 mil a 325 mil pesos, lo que significó un incremento de 100 mil pesos. Y se puso, pero costosísimo, en menos de nada, ¿eh? Eso fue rapidísimo. En el caso de, por ejemplo, del haba verde sabanera, el bulto se negocia en 145 mil pesos, lo que significó un alza de 50 mil pesos. El kilo de este grano está en 3 mil pesos. Con respecto a estos alimentos, otros tubérculos que también hacen parte de la lista, como por ejemplo la papa sabanera, tiene un precio de 165 mil pesos el bulto y un incremento de 10 mil pesos. La papa tocarre pasó de 145 mil a 155 mil y su kilo se cotiza en 3.200 pesos. Finalmente, se encuentran la acelga, el apio, cuyos atados aumentaron de 13 mil a 18 mil pesos el kilo de ambas verduras. Pues esta, lo que respecta a estas verduras, sigue creciendo alrededor de 2 mil pesos. La mora castilla pasó de 34 mil a 38 mil pesos y la caja de pepino común subió de 3.500 a 4 mil pesos el kilo. Ahí vienen subiendo los precios de la canasta familiar. Por ejemplo, algunos productos que bajaron, se registraron mayores reducciones y se destacó el precio del repollo, el bulto. Cayó 50 de 50 kilos, cayó, está en 115 mil pesos, alrededor de 60 mil pesos bajó. El precio por unidad se encuentra en 1.300 pesos. La cebolla cabezona blanca tuvo una baja de 50 mil pesos y descendió de 175 mil a 125 mil pesos el bulto, mientras la alberja verde sabanera pasó de 390 mil pesos a 340 mil pesos con un precio por kilo de 7 mil pesos. Está caro. También bajaron la racacha de 330 mil a 295 mil, la cebolla larga de 125 mil a 95 mil pesos el rollo. El limón Tahití tuvo una reducción de 30 mil y pasar de 30 mil pesos, de pasar de 225 mil a 195 mil pesos el bulto. Y con un valor de 2.857 pesos por kilo. Así que ya lo saben, estos son los precios de la canasta familiar, para que lo tenga presente, de los que subieron, de los que se pusieron caros, para que usted a la hora de mercar lo sepa. Usted ahí en su finca, usted que produce, de lo que usted produce, ya sabe más o menos a cómo lo están vendiendo. Pilas pues con eso. 5 de la mañana con 27 minutos, 5:27. Aquí estamos en Añoranzas Campesinas, en la voz de los llaneros, la que yo prefiero. Llega por acá don Julio Jaramillo. Se llama Rondando Tu Esquina. 5:27. Buenos días, buenos días, buenos días.

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1: Sí, señores, aquí estamos en Buenos Días, Llaneros. Hola, feliz mañana, mundo. 6:05 a.m. Aquí estamos una vez más, acompañándoles a ustedes, nuestros queridos oyentes de La Voz de los Llaneros, a lo largo y ancho de todo nuestro hermoso departamento del Meta, que les da la bienvenida, como siempre, como de costumbre, y con todo el cariño. Así que ustedes, quienes ya están conectados con nosotros, muchísimas gracias una vez más. Y a quienes todavía no, tranquilos, ya muy seguramente van a encender sus radios y se irán a encontrar con las voces en La Voz de los Llaneros. 6:05 a.m. Fai, buenos días. Un abrazo, feliz mañana. ¿Cómo me le va? Bienvenida a su casa.
2: Buenos días para todos nuestros llaneros y para todos los que ya nos reportan sintonía a esta hora de la mañana. En esta bonita mañana, oiga, un poquito accidentada, le cuento. Venía hoy por la vía Catama y hay un, no es un hueco, eso es un cráter que hay en la mitad de la vía, y desafortunadamente un motociclista lo cogió, saltó y ahí quedó en la vía tirado. Pobre muchacho. Esperemos que no haya pasado a gravedad la caída.
1: Muy bien, muchísimas gracias. Poncho, buenos días, una feliz mañana.
3: Buenos días, buenos días, buenos días, buenos días, Eddie, buenos días, Jota, buenos días, Fairy, y buenos días para vos que estás de ese lado de la radio. Una verdadera alegría acompañarles en esta mañana de miércoles de la Lotería del Meta, la Llanerita de los Colombianos, y también el día en el que juega la Selección Colombia.
1: Ya sé, hoy juega la Lotería del Meta. Es que venimos de un puente festivo, ¿cierto?
3: Sí, señor.
1: Y entonces como que se descuadra un poquito el almanaque, pero claro, por supuesto. Don Jota Villagrán, buenos días, una feliz mañana. ¿Cómo me le va?
4: Bien, sí, señor, buenos días para usted, para Poncho, para Fai, para todos los oyentes de La Voz de los Llaneros, la que yo prefiero. Sí, señor, hoy es el día en que juega Colombia. Ya usted decía, verlos jugar a todos menos a la selección de uno, eso, mejor dicho, es cosa tremenda. Y uno, bueno, esperemos que Colombia le vaya bien, como le fue bien a Argentina anoche, ¿no?
1: ¿Cómo quedó ese partido?
4: Ganó 3-0, creo.
1: Uy, y le fue bien entonces.
4: Sí, sí, goles de Messi, mejor dicho.
1: Que entonces con ese tanto quedaría Messi como uno de los grandes goleadores de los mundiales, ¿no?
4: Sí, totalmente, sí, totalmente, sí, sí, señor. Y de los más grandes goleadores, además de los más grandes jugadores que tiene el mundo, ¿no? Lionel Messi. Hoy nuestra selección, un poco tarde en la noche, pero jugará pues su primer partido, hará su debut en la Copa Mundial de la FIFA 2026, ¿ah? Buen partido para hoy.
1: Sí, no se lo pueden perder, difícilmente creo que vamos a verlo, porque, bueno, a quienes madrugamos mucho, ¿no? Por lo menos el primer tiempo, ¿no? Esperamos que le vaya muy bien. Anoche fue el banderazo que se desarrolló justamente allá donde está apostada la Selección Colombia en los Estados Unidos, y en donde, a propósito, se vivió el fervor de la alegría del colombiano, en donde ya hoy salta al terreno de juego y tiene tamaña responsabilidad de ir en busca de la victoria para sacar la cara por este continente, tal cual lo hizo Argentina, y con un resultado muy positivo justamente.
4: Tripleta.
1: Y además que viene a defender su título.
4: Sí, oiga, tripleta de Messi ayer, digo yo, porque yo vi el primer tiempo, porque la verdad no me dio para más el sueño.
1: Yo no vi el partido, la verdad.
4: Y sí, mira, acá me aparece minuto 17, minuto 60 y minuto 76.
1: Sí, no vi el partido, pero al leer las noticias muy temprano en la madrugada de este miércoles, pues se da uno cuenta de que fue el hombre que llevó la bandera de Argentina en hombros, que se convierte en uno de los máximos goleadores de los mundiales, que Mbappé marcó su doblete también en un mundial, que Hassan también marcó su doblete en un mundial. Y entonces se convierte Lionel Messi al lado de Jürgen Klopp, del alemán, en otro de los goleadores con igual cantidad de goles, y ahí pegadito va Mbappé, que además muy muy jovencito,
4: ese le hace parte de los mundiales más, ¿no?
1: Por ahí unos 3-4.
4: Sí, no.
1: Sí, sí, total. ¿Cuánto lleva Messi? Messi lleva 6.
2: Exacto. Ahí.
4: Bueno, sí, también es cierto.
1: Ah, bueno, ahí está. Entonces, pues, y lleva 14 goles. Mbappé.
4: Sí. Venga, el colombiano con más mundiales que 3, creo que es lo máximo que hemos alcanzado.
1: Sí, probablemente. Además, es que Colombia ha tenido mundiales muy cortados, ¿no? Por ejemplo, Colombia regresa después de 8 años.
4: Así es. Por ejemplo, el pibe tuvo 90, 94 y 98.
1: 3, ok.
4: 3. James ya lleva 3, 2014, 2018 y este.
1: Y este, sí, correcto. Sí, sí.
4: Lo mismo, creo que final día 3, máximo.
1: Sí, correcto. Y creo que ya es el último de James, creería. Sí.
4: Claro, total.
1: Creería, ya va de salida, ya yo creo que no le alcanza para otro. Aquí en otro no le alcanza. No, ya hay varios. Jerry Mina, creo que ya es el último también.
4: Sí, y Jerry Mina sería el segundo, ¿no? Porque él estuvo en el del 2018.
1: Brasil.
4: No, él no estuvo en Brasil.
1: ¿Él no estuvo en Brasil?
4: Estuvo en Rusia.
1: ¿En Rusia?
4: 2018 y ahorita.
1: ¿Jerry Mina no estuvo en Brasil?
2: No,
1: en Brasil
2: no, no, no, no, en Brasil no.
4: No, no estuvo.
2: No.
1: Bueno, ahí está.
3: ¿Te queda la duda?
1: Sí, me genera cierta...
4: Santiago Arias sí estuvo en Brasil, estuvo en Rusia y estuvo y estará ahorita.
1: Bueno, ¿cómo queda ese partido hoy, muchachos?
4: Uy, ojalá le metamos unos 3 a Uzbekistán.
3: Yo creo que queda 2-1 Uzbekistán. O sea, 2 Colombia, 1 Uzbekistán.
1: Y
2: yo le voy a poner fe a la selección Colombia, yo creo que van a ganar 2-0.
4: ¡Qué fe tan larga!
1: Oye, oh, es más, ¿sí? Yo creo que Colombia gana 2-1.
4: Oh, 3-0.
2: Sí. Yo digo que 2-0.
4: Yo me voy para ese.
2: Vamos a hacer una apuesta acá interna nosotros.
4: Listo.
1: Sí, yo creo que Colombia gana 2-1.
4: Hagamos la polla.
1: Lo importante es que Colombia gane. No, que empiece con pie derecho.
3: No, no le tengo fe a la polla de esta mesa de trabajo.
1: No. No, pero todos, o sea, ganan, sí, todos sí. Ganan, todos ganan. Lo que pasa es que nosotros somos muy, muy voladores.
3: No, incumplidos, no, que muy... si alguien este no, no...
1: Ah, ok, me entiendo, sí. Pero el colombiano promedio dice, no, vamos a ganarle 5-0.
4: Si
1: a ganar. O sea, no somos aterrizados.
4: No, pero es que Uzbekistán no es por desmeritar, pero es la primera vez que participa en un mundial y que...
3: No,
4: que,
3: y la inversión es que han hecho en el fútbol, aproximadamente unos 500 millones de dólares le han invertido en Uzbekistán al fútbol, nada más para estar pues en el top del mundo del mundo del fútbol, y pues eso se va a ver reflejado en su dinámica pues. De juego.
4: Oye, pues esperemos, sí, a ver, ojalá ganemos bien.
2: Jerry Mina no estuvo en el 2014, efectivamente.
4: Ah, bueno.
3: Confirmado, para que vaya viendo.
1: Bueno, ahí está. Este partido es a las 8, ¿en dónde, muchachos?
4: A las 9.
1: A las 9 de la noche.
4: Guadalajara. Bueno, 8 hora mexicana, ¿no? Porque México está una hora atrás de nosotros.
1: Sí, sí, sí, por supuesto.
4: Sí, no, tipo 9 de la noche nosotros acá en Colombia.
1: Bueno, entonces todos con la camiseta puesta, con la camiseta amarilla, con la azul, con la roja, con la camiseta de hace muchos años.
4: ¿Dónde va a haber el partido, Poncho?
3: Muy probablemente lo vea por internet, en el teléfono, o simplemente no vaya y me vaya a dormir.
4: Lo más probable. ¿Y Fai dónde lo va a ver?
2: En la casa, por internet, yo creo, si no, ya estaré roncando, dijeron por ahí.
1: Sí, sí, muy seguramente. No, yo estoy desanimado, no quiero ver fútbol, no quiero ver nada. Sí, no, no. Pero esperamos que gane Colombia, que le vaya muy, muy bien, que haga las cosas de la mejor manera, se lo merece. Además, Colombia creo que es de las pocas cosas que alcanza a reunir a un país en torno de una camiseta. Creo que es de las pocas veces que nos hace olvidar de los problemas, creo que es de las pocas veces que nos hace olvidar de que la enfermedad existe, creo que es de las pocas veces que nos permite abrazarnos todos con todos, sin mezquindades, sin egos, sin cosas distintas, a disfrutar y vivir la pasión del fútbol. Que Colombia gane, que Colombia siga disfrutando de cosas bonitas, que Colombia siga derrochando ese talento que tiene nuestro país, que siga Colombia hablando de fútbol, pero que sea de alegría, y que si Colombia gana, pues que no se generen esos desmanes de personas en motos, que porque salieron a celebrar y entonces mañana ya las noticias no son buenas. No, que por el contrario disfrutemos, pero en paz, que disfrutemos en armonía, que disfrutemos
4: totalmente,
1: que aprendamos a disfrutar una victoria. 6:13 a.m. Usted también puede dejarnos su marcador al 316-585-6367, 316-585-6367, para que se sienta más orgulloso que nunca de ser colombiano, para que se sienta más orgulloso que nunca que hoy juega la selección Colombia en su gira, en su participación en el Mundial. Así que creo que es una de las razones más esperadas para este 2026. Muy bien, muchachos, son las 6:14 a.m. Recuerden que nos pueden escribir, nos pueden dejar su marcador a través del 316-585-6367 para que estemos siempre en contacto. Marcador de este compromiso entre Colombia, Uzbekistán, Uzbekistán, Colombia, creo que es el orden.
4: Eddie, ¿desde qué mundial se acuerda que usted haya dicho yo vi tal partido, tal mundial?
1: USA 94.
4: ¿Desde ahí para acá?
1: Sí, USA 94 con uso y razón de cero.
4: ¿Sí?
1: Uso y razón de cero. USA 94.
4: Yo también tengo unos leves recuerdos del 90, pero muy, muy, muy vagos.
1: Sí. ¿Sí?
4: Pero sí recuerdo ya como tal que haya visto partidos enteros de USA 94.
1: Como también recuerdos leves tengo del Colombia-Argentina 0, Colombia 5. que eso fue en el 90 y qué.
4: Ah, no, ese sí me acuerdo bien, eso fue en el 93.
1: Ah, bueno, ahí está, que eso fue antes del Mundial.
4: Sí, fue antes
1: ese del sí Mundial. Creo que todo el mundo lo recuerda. Yo lo recuerdo entre blanco y negro, sí, por decirlo de cierta manera, porque todavía estaba muy cachorrito. Pero sí, lo recuerdo, o lo alcanza a tener presente en mi memoria.
4: ¿De qué Mundial tiene memoria, Fai?
2: Yo, la verdad, el de... ¡Ay! El de los africanos.
1: Sudáfrica 2010. ¿Sabe cuál es el mundial que más recuerdo con mucha, mucha devoción? Corea-Japón 2002.
3: Uy, ese fue bueno.
4: Yo también.
1: O sea, no sé por qué, para mí ha sido de los mejores mundiales, o lo tengo muy marcado porque creo que no sé.
4: Yo sí le voy a decir por qué.
1: A ver, ¿por qué?
4: ¿Por qué lo tengo yo marcado y por qué me gusta tanto y por qué recuerdo tanto ese mundial? Porque yo era súper fanático de Ronaldo Nazario de Lima.
1: Ah, pues sí, sabe que sí.
4: Y para mí sí. Ese man era el teso de los tesos.
1: No, Brasil, es que Brasil tenía una tocada muy sí. brava.
4: Y yo veía todos los partidos de Brasil hecho, fue y tocaba de noche, de madrugada a ver los partidos.
1: De hecho, fue el último Mundial de Brasil campeón, ¿no?
4: Sí, total.
1: ¿Cierto?
4: Sí.
1: Entonces fue Francia, no, USA 94, Francia 98, Corea, Japón 2002, Alemania 2006, Sudáfrica 2010, Brasil 2014, 14. Qatar
4: 2018, Rusia
1: 2018, Qatar 2022. 2022. Y 2026, Canadá, Estados Unidos y México en ese orden. Y muchas figuras, mucho fútbol. Pero de los mundiales que recuerdo, el segundo es Sudáfrica. Y el tercero, Brasil, por todas las... El de Sudáfrica no se marcó por sus bubucelas, por la alegría enorme que se vivió en este mundial. Y obviamente Brasil 2014 por la alegría. Creo que es el mejor, y además creo que...

0: Oye.
1: Para un día como hoy, Villavicencio amanece con una temperatura de 22 grados centígrados. Máximo para hoy será de 27, mínima de 21. Dice que vamos a tener una mañana con nubosidad, pero con intervalos de sol. Dice que gran parte del día va a estar así. Va a ser algo de calor en Villavicencio. Pues la temperatura para hoy, la máxima es de 27, mínima de 21. Dice que las probabilidades de lluvias de hoy en total, sumando todo el día hasta la noche, aumentan a un 70% de probabilidades, ¿verdad? Pero lo que veo acá es que a lo largo del día, por ejemplo, donde se ven amenazas de lluvias es en la noche, con un 35%, máximo 45% de probabilidades de lluvias, o sea, es muy baja. Además de ello, dice que la sensación térmica es de 23 grados centígrados, viento a 2 kilómetros, ráfagas de 8 kilómetros. El atardecer será sobre las 6:06 de la tarde, pero las precipitaciones, lo que se predicen precipitaciones para hoy en cuanto a milímetros, nos muestra que apenas son 10 milímetros, o sea que no es mucha el agua que vaya a caer. De pronto algunas lloviznas por ahí en algunos sectores, o de pronto un aguacerito así fugaz, de llueva un ratico y paró de llover, ¿verdad? Visibilidad de 21 kilómetros, dice que la humedad del 86% es lo que nos dice el IDEAN el día de hoy.
0: Muy bien, muchísimas gracias. 6 de la mañana con 18 minutos en La Voz de los Llaneros.
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0: Estamos en La Voz de los Llaneros, la que yo prefiero, 6 de la mañana con 19 minutos en materia de movilidad para un día como hoy, muchachos.
4: En 10 minutos va a iniciar el pico y placa y para hoy corresponde a los vehículos particulares que terminan su placa en 9 y 0. 9 y 0 es el pico y placa para el día de hoy. Esta restricción en Villavicencio va desde las 6:30 de la mañana hasta las 9:30 de la mañana y desde las 5 de la tarde hasta las 8 de la noche. También los taxis tienen pico y placa y para hoy corresponde a los taxis que terminan su placa en el número 2. Número 2 es el pico y placa para el día de hoy para los taxis y esta restricción para los taxis va desde las 6 de la mañana hasta las 12 de la medianoche. Por otra parte, Covianina, a través de su cuenta de X, reporta que se presenta paso bidireccional en el kilómetro 18+300 hasta el kilómetro 19+0, reducción de carril derecho en el kilómetro 17+500 hasta el kilómetro 18+300. Se presenta cierre de carril derecho en el kilómetro 36+500, reducción de carril en el kilómetro 43+250, paso a un carril en el túnel de Quebrada Blanca como de costumbre y en el kilómetro 69+350. La invitación es a transitar con precaución y conservar la distancia entre vehículos. Por otra parte, los diferentes ejes viales que comunican a la ciudad de Villavicencio con el municipio de Acacías, con el municipio de Puerto López y con el municipio de Restrepo, en este momento, gracias a Dios, registran normalidad y el aeropuerto Vanguardia de Villavicencio ya inició sus operaciones y se espera que el primer avión procedente de Bogotá arribe a las 6:30 de la mañana.
0: Muy bien, muchísimas gracias, muy amable. 6 de la mañana con 20 minutos, escuchan ustedes La Voz de los Llaneros, la que yo prefiero. Feliz mañana de miércoles. Y aquí estamos justamente listos para iniciar una nueva jornada en compañía de La Voz de los Llaneros, con una dosis de fe, de vitamina, fe y esperanza para el alma.
5: Hoy hablaremos del deporte, ya que nos enseña que los grandes resultados no se logran de la noche a la mañana, sino con esfuerzo, constancia y dedicación. Cada entrenamiento, cada desafío superado y cada meta alcanzada nos recuerda que el verdadero éxito está en no rendirse ante las dificultades. Así como fortalecemos nuestro cuerpo con la práctica, también fortalecemos nuestro carácter aprendiendo valores como la disciplina, el respeto y el trabajo en equipo. Hoy recuerda que cada paso que das hacia tus objetivos cuenta y que la perseverancia siempre será la mejor aliada para alcanzar tus sueños. Feliz mañana de miércoles.
0: 6 de la mañana con 21 minutos. Escuchan ustedes La Voz de los Llaneros, la que yo prefiero. Bonito miércoles, cuando juega la lotería del Beta, la llanerita de los colombianos.
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0: Ahora estamos en La Voz de los Llaneros, 6 de la mañana, 22 minutos.
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0: Sí, señores, aquí estamos una vez más, 6 de la mañana con 22 minutos. Bienvenidos una vez más cada uno de ustedes, nuestros queridos oyentes. Hay buenas noticias a través de La Voz de los Llaneros y, por supuesto, se las contamos a ustedes. Estos son los titulares.

0: Más importantes, J. Villagrán.
1: Sí, señor, y hablando de buenas noticias, ayer en la tarde se dio una muy, pero muy buena noticia para el sector de la salud acá en el departamento del Meta, en la ciudad de Villavicencio. En plena crisis del sistema de salud, el Meta amplía la capacidad hospitalaria para atender a más de 11.000 pacientes al año.
2: En el Consejo Departamental de Derechos Humanos y Paz que se desarrolló en las últimas horas, se dejaron importantes acciones para el departamento del Meta y fortalecer la población víctima en el departamento.
3: Con los convenios solidarios en el municipio de Castilla La Nueva se recuperaron escenarios recreodeportivos que hoy vuelven a llenarse de vida, deporte y alegría con la comunidad.
1: Más titulares en cuanto a seguridad en el departamento del Meta, y es que el departamento refuerza las medidas de seguridad electoral y advierte que está prohibido fotografiar el voto durante la segunda vuelta presidencial.
2: 6:23 a.m, se siguen consolidando alianzas desde la Secretaría de las TICs para los retos de transformación digital. Ahora se suma y ratifica su participación la Universidad Santo Tomás.
3: El Instituto de Turismo del Meta informa a toda la comunidad que ya cuenta con los canales oficiales de atención. Más adelante los estaremos informando.
0: Ahora son las 6:23 a.m. Escuchan ustedes la voz de los llaneros, la que yo prefiero. 6:23. Bienvenidos a este bonito miércoles de la Lotería del Meta, la llanerita de los colombianos.

0: canciones a las 6 de la mañana con 32 minutos en la voz de los llaneros, la que yo prefiero en esta bonita mañana que tenemos del miércoles cuando juega la lotería del Beta, la llanerita de los colombianos. Y para nosotros siempre un placer poder acompañarles, darles los buenos días y además entregarles buenas noticias que se generan desde el gobierno departamental, el gobierno de la unidad. Noticias, mi querido J. Villagrán.
1: Sí, señor, hablemos de información y de buenas noticias que trae el gobierno departamental que lidera nuestra gobernadora, la doctora Rafaela Cortés Zambrano, para el sector de la salud, para los pacientes, para aquellos usuarios, porque ella siempre ha hablado de la lo que tiene que ver con la humanización de la atención, del servicio, y pues al Hospital Departamental de Villavicencio, que no solamente es de que atiende personas del departamento del Meta, sino de toda la Orinoquia, de todo este sector de la media Colombia, pues en plena crisis del sistema de salud, el Meta amplía la capacidad hospitalaria para atender a más de 11.000 pacientes en el año. Y es que más de 11.000 pacientes que requieren hospitalización cada año contarán con mejores condiciones de atención gracias a la nueva área de hospitalización que se puso en funcionamiento y que puso en funcionamiento la gobernación del Meta en el Hospital Departamental de Villavicencio S. Una obra estratégica que fortalece la capacidad instalada del principal centro asistencial de la Orinoquia colombiana. Muchachos, la nueva infraestructura incorpora 61 camas hospitalarias distribuidas en 31 habitaciones, lo que permitirá optimizar la atención de los usuarios, contribuir a la descongestión de los servicios de urgencia y brindar espacios más modernos, seguros y humanizados para pacientes y personal médico. Pues ayer en ese recorrido que hicimos, Eddie, todo este sector donde estaba la parte de atención, la parte de como de la parte de logística, todo este sector de atención, mejor de oficinas, sí. Todo este sector administrativo es la palabra que buscaba, se sacó, se ubicó en el polideportivo y allí se adecuó para que las personas tengan unas mejores condiciones de hospitalización. La verdad, camas muy, pero muy, muy, muy bonitas. Además de eso, los sitios bien organizados, bien ordenados, que pues le mejorarán ese estado de atención en cuanto a esos déficits de salud que usted tenga, pues ahí van a estar bien atendidos. ¿Qué fue lo que dijo la gobernadora del departamento del Meta, la doctora Rafaela Cortés Zambrano? Eso fue lo que hablamos ayer para Buenos Días Llaneros.
2: Yo siempre le agradezco a la gente, el Hospital Departamental de Villavicencio es el hospital de la Amazonía, de 7 departamentos. Aquí atendemos a esos 7 departamentos y, por supuesto, hoy habilitamos 61 camas, de las cuales 14 son zonas de aislamientos, que son con camas automatizadas, con circuito cerrado, con buen aire, con buena oxigenación, con iluminación, y por supuesto, aquí se calcula que en el año 2.400 a 3.000 personas se atienden en esta zona. Seguimos apostándole a la salud. Cuando venía, como ustedes se dan cuenta, la torre del hospital, cómo avanza, mientras que en el país se cierran clínicas, hospitales, aquí en el gobierno departamental le seguimos apostando y seguimos haciendo inversiones en temas de salud.
3: Señora gobernadora, ¿los recursos de dónde provienen en este tema o en este momento cuando hay tanta dificultad en el sector de la salud?
2: Todos los recursos, todas las obras que está haciendo el gobierno departamental son recursos de regalía, recursos propios, son recursos del hospital, es recursos del departamento. Por supuesto, aquí no hay un peso del gobierno nacional.
3: ¿A partir de cuándo comienzan operaciones esta área?
2: Pues ya están acabando de habilitar el tema, yo creo que esta semana ya empiezan a trasladar a algunos pacientes y, por supuesto, hoy el mensaje es: vamos mejorando, seguimos trabajando, y eso se logra gracias a ese buen equipo que hay con el gerente, el hospital departamental, la Secretaría de Salud, su equipo técnico, sus gerentes, todo el mundo le apuesta. Cuando esta obra se ve, no solamente la voluntad del gobierno departamental, sino lo que es la voluntad de muchísima gente, y por supuesto, las obras, siempre lo reitero, las obras son de la gente.
4: ¿Cuánto es la inversión en esta zona del hospital?
2: Más de 5.000 millones.
5: Gobernadora, las comunidades indígenas también con su representante aquí agradecen esta ampliación y esto que se hace acá en el hospital departamental.
2: Claro, es que el hospital, acuérdense que atiende aquí el Guaviare, Baupés, Bichada, Guainía, aquí se atiende muchísima comunidad indígena. Usted, aquí estamos, mejor dicho, llega muchísima demanda, muchísima gente. Sin embargo, el cuerpo humano, todos los enfermeros, auxiliares, médicos, están prestos a servir de la mejor manera. Hay que tener paciencia, pero yo creo que con la habilitación de esas 61 camas va a mejorar mucho el tema de hospitalización.
3: ¿Para qué tipo de pacientes va a ser esta área?
2: Bueno, aquí hay de toda clase de pacientes, como lo decía el doctor Alejandro, hay una zona que es de aislamiento para esas enfermedades que necesitan esos pacientes con una única cama en una habitación de aislamiento. Hay otras habitaciones que tienen dos camas o tres camas, por supuesto, separados con sus o sus respectivas cortinas. Aquí ellos, los médicos, tienen bien organizado. Usted vio todo el tema de monitoreo, donde están los enfermeros con cámaras, con circuito cerrado. Esta es una zona que se está habilitando, por supuesto, con la tecnología que se tiene que tener para poder habilitar estos servicios.
1: Pues ahí está entonces, aparte de lo que dio a conocer ayer la gobernadora del departamento. Oiga, Jota, está muy buena noticia.
0: Discúlpeme, esta es una excelente noticia.
1: Sí, señor.
0: No solo para nosotros, los amigos del departamento del Meta, sino para toda la región de la Amazonía. Son 61 camas que muy seguramente darán alivio a las personas que de una u otra manera tienen que llegar a una cita con la salud y entonces se encuentran allí con esta maravillosa oportunidad de reivindicarse con un programa humanizado en materia de salud, como siempre lo ha querido a propósito nuestra gobernadora del departamento del Meta, y una importante labor en materia de recursos propios, como ya lo ha dicho, recursos que muy seguramente no se cuentan con ellos, pero se aruña hasta donde más se puede para que la salud de nuestro departamento del Meta pues cada día sea mejor, para que nuestro hospital departamental de Villavicencio pues tenga esa cara amable. Justamente hoy por hoy es el centro hospitalario más importante de la región de los Llanos Orientales, independientemente de las clínicas que hay en la ciudad, que también prestan un buen servicio, pero el Hospital Departamental de Villavicencio es el centro de salud más avanzado en tecnología, con más camas, con mejores servicios en materia de salud. Todo lo mejor que hay en el departamento del Meta lo cuenta el Hospital Departamental de Villavicencio y nuestra gobernadora del departamento del Meta, la doctora Rafaela Cortés Zambrano, que siempre ha sido una mujer preocupada porque la salud de nuestro departamento del Meta pues tenga o esté en mejores condiciones y no en crisis, como quizás muy seguramente sucedió años atrás. 6:39 Estas son excelentes noticias.
1: Sí, señor. Y es que, como le preguntábamos a la gobernadora, ayer hubo un representante de las comunidades indígenas, de todas esas personas que vienen desde
0: Bichada, no, del Baupés, del
1: Guainía,
0: del mismo allá, Amazonas.
1: Y ellos decían, estamos muy agradecidos, ojalá esta infraestructura la tuviéramos allá, la tuviéramos más cerca, pero aquí nos reciben con todo el cariño, con todo el amor y nos atienden de la mejor manera. Fay también estuvo ayer en ese recorrido con la gobernadora.
0: Permítame, Jota, sí, permítame un segundo, porque es que me recuerda, yo no sé usted, muchachos, quizás Poncho no sé si estaba por acá, pero el Hospital Departamental de Villavicencio llegó a ser intervenido por el Estado, y no sé cuántos gerentes pasaban por año, y no sé qué pasaba con el Hospital Departamental de Villavicencio en otras oportunidades, pero ha bastado justamente el interés por querer sacar adelante estos proyectos, por querer sacar adelante todo lo que no se había hecho antes. Y aquí también hay que valorar el trabajo que se ha hecho desde la gerencia del Hospital Departamental de Villavicencio, un hombre que sin duda alguna pues se ha mimetizado muy bien en su labor, instrucción puntual de nuestra gobernadora del departamento del Meta y de todo un equipo que se ha transformado justamente para sacar todo esto adelante, estos proyectos que sin duda alguna pues nos benefician a toda una región, ni siquiera un departamento, ni siquiera los 29 municipios, sino a todos los municipios y a todos los departamentos de la región de la Amazonía, de este medio país olvidado, casi que abandonado justamente, pero que sin duda alguna esta es la respuesta con la que se le da claramente la viabilidad a los recursos y que quedan ahí en el Hospital Departamental de Villavicencio, humanizando el servicio.
1: Y es que usted lo ha dicho, Eddie, anteriormente, recuerdo yo hace mucho tiempo atrás que decían, ay, lo mandaron para el hospital. Pero hoy en día a todos los envían al hospital. ¿Por qué? Porque ahí están las mejores máquinas, los mejores especialistas, todo lo último en tecnología, mejor dicho. Entonces, ese cambio, como usted lo decía, de que anteriormente, ay, es que va para el hospital, ahora es que bien, va para el hospital. ¿Por qué? Porque allá se tiene todo y allá se trabaja de la mejor manera y ahora pues con todo eso que se viene haciendo se humaniza mucho más la atención.
6: Y es que algo que veíamos ayer en el recorrido de la entrega precisamente de este mobiliario de las camas y de estas habitaciones, es que las habitaciones, aparte de tener este buen servicio, esta buena cama, que son habitaciones amplias, la gobernadora también decía que estas camas iban a ser, estas habitaciones iban a ser adecuadas con otras sillas, con otras poltronas, para que los familiares pudiesen acompañar a las personas que están pues en esta situación, que están hospitalizadas, que bueno, que de una u otra forma necesitan esa compañía, y no pues ver a las personas cuando llegaban a acompañar a sus familiares por ahí en los pasillos, botadas en el piso. No, van a tener esta adecuación también para que puedan estar cómodos y poder acompañar a sus familiares en estos momentos.
1: Dijo en un punto la gobernadora, esto está como pura hospital o mejor clínica privada.
0: Sí, total. Está mejor que una clínica privada. En un semestre, muchachos, se han hecho cosas que no se han hecho en décadas. en un semestre, y la primera que le hablo es la ampliación de la sala de urgencias en Villavicencio. Recuerdan ustedes, allá estuvo don Inocencio, que a propósito quedó altamente sorprendido, sí, con señor, lo que se encontró allí en este lugar, y allí han estado pues muy seguramente muchísimas personas que hemos tenido que pasar allí por el Hospital Departamental de Villavicencio, y hemos encontrado en él la solución a los problemas en materia de salud. Hemos encontrado en él la solución y un servicio humanizado, un servicio que no lo encontramos en la capital del departamento, ni siquiera en las mejores clínicas de la ciudad, y hoy pueden decir lo que quieran, pero el Hospital Departamental de Villavicencio es el centro de salud más importante y más avanzado en toda esta región de los Llanos Orientales.
6: Sí, señor. Además que esas habitaciones cuentan con todos los servicios básicos para poder tener una buena estadía: aire acondicionado, armario, baño privado,
7: sala,
6: sí, muy cómodo. Yo, es más, me atreví hasta a decir, yo dije, oiga, tienes mejores armarios que la casa mía. De verdad que sí, muy, muy bonitas, muy, muy bien dotadas estas habitaciones.
7: Así es, sí, señora. Ahí
0: pues está, muchísimas entonces gracias a nuestra gobernadora del departamento del Meta, a los recursos que allí se invirtieron, recursos que provienen justamente de la salud, recursos que provienen de las regalías, recursos que provienen también, ¿por qué no?, de la lotería del Meta, porque allí también
8: son recursos propios de libre destinación que se destinan justamente para este tipo de actividades. Y bien lo resaltó la gobernadora del Meta, Rafaela Cortés, que es muy complejo en el orden nacional conseguir recursos, y precisamente desde este tipo de proyectos es que se sacan los recursos, porque definitivamente desde el gobierno nacional no existe el apoyo para este tipo de iniciativas. Entonces también es de rescatar, y también la invitación a nuestros oyentes para que hagan sus contribuciones de impuestos, porque allí es donde se están reflejando estos recursos, en una atención humanizada, en unos espacios adecuados, y por supuesto está este servicio que ya se va ampliando en el departamento del Meta, teniendo en cuenta que a nivel país se están cerrando diferentes servicios de salud.
7: Se pone uno a pensar, muchachos, dice, y esto fue adecuar la parte administrativa para poner camas, poner habitaciones allí en lo que respecta a la parte de hospitalización. ¿Cómo será cuando ya se entregue y se inaugure esta torre del Hospital Departamental? Eso va a ser espectacular.
0: Sin duda alguna. Ahora, no solo se está trabajando en materia de salud aquí en el Hospital Departamental de Villavicencio, el Hospital Departamental de Granada también es otro de esos grandes íconos en materia de salud, pero no solo eso. Recuerde que se están recuperando los diferentes centros de salud en las zonas rurales de los municipios más afectados de nuestro departamento del Meta. Están llegando también ambulancias a los diferentes municipios, es decir, una apuesta grande que se hace desde el gobierno departamental, el gobierno de la unidad, por recuperar algunos centros de salud que habían estado durante décadas abandonados, algunos centros de salud que escasamente si funcionaban o abrían para prestar algunos servicios. Pues está llevando todo este compilado de recursos a cada uno de los municipios de mayor afectación de nuestro departamento del Meta. Y esperamos que estas acciones claramente continúen, que estas acciones pues sean muy bien valoradas y muy bien recibidas por los habitantes de nuestro departamento del Meta. 6:45 PM, Poncho tiene más noticias del gobierno departamental.
8: Noticias importantes que tiene que ver con la atención a la comunidad y a diferentes poblaciones, porque en las últimas horas se desarrolló el Consejo Departamental de Derechos Humanos y Derecho Internacional Humanitario, y allí se aprobó el Plan de Acción 2026, una hoja de ruta con 106 acciones para fortalecer la protección de derechos, la atención a víctimas y la construcción de paz en el departamento del Meta. Este tipo de iniciativas tienen un amplio impacto en las diferentes poblaciones víctimas del departamento, y teniendo en cuenta que la ciudadanía, la población víctima, puede encontrar atención desde la Secretaría de Derechos Humanos y Paz, y por supuesto se va a llegar al territorio con estas nuevas 106 acciones para fortalecer la protección de derechos, la atención a víctimas y la construcción de paz en el Meta.
0: Muy bien, muchísimas gracias. Más noticias en la mañana de este miércoles, Fai.
6: Eddie, bueno, pues esta es una noticia para los habitantes del municipio de Castilla La Nueva. Pues resulta que gracias a los convenios solidarios se han logrado pues recuperar un escenario recreo deportivo que hoy pues vuelve a llenarse de vida, deporte y alegría. Gracias a este trabajo conjunto que ha realizado precisamente la comunidad, la Junta de Acción Comunal, a través de IDERMETA, pues se transformó esos espacios para fortalecer la integración y el bienestar de las familias de este municipio, exactamente en la vereda que se llama Vereda El Centro del municipio de Castilla la Nueva. Pues allí se mejoró la cancha de voliplaya, se recuperó el puente que conecta precisamente la vereda con este espacio recreo deportivo, además los parques, el parque que se encuentra ubicado allí, ese parque que pues tiene una zona también deportiva, que tiene estos gimnasios para que la gente pueda hacer ejercicio, los juegos para los niños, y pues este escenario permite que los niños y precisamente toda la comunidad de esta vereda pues hagan allí su recorrido deportivo, puedan pasar una tarde, además que esto mejora el turismo de esta vereda y del municipio, permitiendo así pues generar impacto económico para esta comunidad. Además, como se recalcó, pues la Junta de Acción Comunal son las mejores administradoras en ese sentido, y pues esta es una forma de demostrar que cuando las Juntas de Acción Comunal trabajan unidas, solicitan y pues están presentes en este gobierno, pues se les cumple, se les hace y se les arregla esos escenarios. Precisamente vamos a escuchar a Luz Esmeralda Gómez, quien es la presidenta de la Junta de Acción Comunal de la vereda El Centro, en el municipio de Castilla la Nueva.
9: Escenario recreo deportivo fue mejorado en su totalidad. Nos sentimos muy orgullosos de poder gestionar todos estos recursos para poderlos disfrutar, tanto en mi vereda como en el municipio en general. Gracias, Gobernación del Meta y de Ermeta, y todas las personas que intervinieron para que eso se hiciera posible.
6: Bueno, ahí la escuchábamos precisamente ya Luz Esmeralda, quien es la presidenta de la Junta de Acción Comunal de la vereda, precisamente El Centro, allí en el municipio de Castilla la Nueva. Y pues estas son noticias muy buenas que traemos desde el gobierno departamental, pues ya que gracias a esos convenios solidarios se han rescatado no solamente esos escenarios recreodeportivos, sino muchas otras muchos otros escenarios como de educación, deporte, recreación, de salud, en fin, que han beneficiado a diferentes comunidades en nuestro departamento del Meta. Y la invitación es para que las juntas de acción comunal sigan trabajando unidas, sigan gestionando estos recursos, que de verdad las obras se ven y son de impacto para las comunidades.
0: Muy bien, muchísimas gracias, muy amables. Son las 6:49. Escuchar ustedes la voz de los llaneros, la que yo prefiero. Recuerden que estas y más noticias las encuentran ustedes a través de nuestras redes sociales, plataformas digitales, ingresando ahora mismo como @lavozdelosllaneros. 6:49.

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0: hoy radicado en los Estados Unidos y un excelente productor además de buena salsa y salsa esa tradicional que a usted le gusta, Poncho.
1: Sí, señor, ese golpe de Cali indiscutible. Epa. Que está rehaciendo este gran artista y ¿sí? Pues que se une a esta, yo lo llamo como una nueva ola de la salsa que lidera el grupo Niche.
0: Pero
1: que
0: lo he visto, lo he visto.
2: Wilson Mayoma, meo.
0: Creo que hizo el papel de Wilson Mayoma,
1: sí, sí, sí.
0: En la novela de Fruco, ¿cierto?
1: Bueno, creo bueno. Que sí.
0: Sí, sí, sí, sí. En la novela de Fruco.
2: ¿La del Joe?
1: No, es que la de Fruco también hubo, también él participó.
3: ¿Sí? Ah, no, sí, yo claro. No vi la de Fruco, vi la de Joe.
2: Yo no vi la novela de Fruco.
0: Pero no, el man está grabando con uno de los, de quien fue pianista del grupo Niche.
1: Oilo.
0: Con Oilo.
1: Oilo.
0: Y están...
1: Oscar Iván.
0: Con Oilo, con Oilo. Oilo, pues. Y los manes están grabando, creo que es el segundo álbum de salsa nativa, o sea, con los sonidos autóctonos de la región. Y están grabando análogo. O sea, una cosa de locos,
1: me
0: Poncho.
1: Encanta, sí,
0: se me había olvidado con equipos de antaño que el sonido es mucho mejor, fiel.
1: Sonido sí. Analógico, como se hacía en la antigüedad, que se hacía sí. Magnéticamente con un montón de equipos.
2: Yo soy como el sonido análogo.
0: Mucho mejor. De hecho, me gusta más que el sonido digital, ¿sabe? Me gusta un poquito más.
1: Sí, claro, ¿no? Total. Y además que ahorita no hay
3: escuchar el piropo de Inocencio.
2: Que yo soy como las grabaciones de análogas, fiel.
0: Ah, qué bueno.
1: No, él dijo los sonidos análogos.
2: Sí. Los sonidos análogos.
1: Sí, es que este señor sí.
0: Si usted es amante de la salsa, acá en Villavo hay harto salsero.
1: Sí, claro. Sí,
0: no, para la muestra un botón, don Brian Mao, nuestro gerente.
1: Y lo que le quería decir es que hoy día hay una muy instaurada tendencia de consumir, comprar los LPs, los vinilos.
0: Sí,
1: y hoy
0: sí,
1: día
0: sí,
1: los artistas están sacando su edición para Spotify, para plataformas y su acetato para que la gente.
3: Hablando de salsita, en Bogotá había un barcito, me acuerdo tanto, Zócalo, de salsa. Uy, me encantaba ir allá cuando salía de la universidad.
0: ¿Hay algún bar especializado en salsa en Villavicencio?
1: Uy,
0: en su época había varios.
1: ¿Algún oyente que nos cuente a través de nuestra línea WhatsApp 316-585-6367?
0: Creo que Millos era salsero. Venga, la de este señor Lucio.
4: La noche
0: de Memos.
4: Pero sí, eso tienes una. Creo que era un día de salsa.
0: Creo que eran los jueves de salsa.
1: Este señor Lucio falleció.
0: Había otro que llamaba Bugalú, creo que más. ¿Bugalú o Bugalú?
1: Bugalú. Ah, Bugalú a la vuelta de Fierrosburger, allá por la grama.
0: También. Pero lo que pasa es que ya todo eso se acabó.
1: Sí, no, pero había un sitio que llamaba Bugalú.
0: Sí, ya todo eso se acabó. Se acabó todo ese sector de comercio. Se acabó.
1: Una vez fui allá, sí.
0: Todo ese sector de comercio se acabó.
2: Yo monté un bar de rock y lo llamábamos Etos Bar.
0: Etos.
2: Sí, baretos.
0: Ah,
2: era ya, muy bueno.
0: Muchas gracias.
3: Ya, gracias.
1: Donde escuchaban los sonidos análogos.
0: Sí. 7:15 a.m. Escuchan ustedes la voz de los llaneros, mi querido Poncho, y compañeros invitados de lujo en esta mesa de trabajo.
1: Sí, señor, 7:15 a.m. Tenemos invitadas muy especiales desde la Secretaría de Salud del Departamento del Meta. Nos acompaña Lorena Porras y Alejandra Hernández, que son referentes en materia de discapacidad de la Secretaría de Salud del Meta, quienes les damos el fuerte aplauso de bienvenida. Bienvenidas a La Voz de los Llaneros. Y bueno, este es un tema muy importante, el tema de los certificados de discapacidad, que incluso para, aquí les boto el dato de una vez, la Comisión Nacional del Servicio Civil abre ahora convocatorias para especiales, para personas en condición de discapacidad, para lo cual se requiere un certificado y también se han ampliado las normas y también el tema de las personas que son cuidadoras también deben requerir un registro. Bueno, precisamente vamos a hablar de este tema. Bienvenidas y bueno, cuéntenos, empecemos con el tema del certificado de discapacidad. ¿De qué se trata? ¿Para qué le sirve a una persona tener este certificado y cómo hace para sacarlo?
5: Buenos días para todos. Bueno, el certificado de discapacidad es básicamente un documento oficial del Ministerio de Salud y Protección Social, donde nos arroja o nos dice qué categoría de discapacidad tenemos, en caso de que por medio de una valoración multidisciplinaria nos digan o nos den ese certificado. Entonces es un documento que nos sirve para planes o proyectos de gobierno. Básicamente es lo que les digo, un documento oficial, y es dado por medio de una valoración multidisciplinaria, un equipo multidisciplinario, quien es el que realmente

0: el documento a otro municipio, sino debe ser donde reside. Debe llevar los siguientes documentos: copia del documento de identidad, tarjeta de identidad, registro o cédula y copia de la historia clínica con el diagnóstico de la discapacidad. Esos dos documentos los debe acercar a la Secretaría de Salud del municipio donde reside y allí la Secretaría revisará esos documentos y posteriormente enviará al prestador encargado autorizado por la Secretaría de Salud del Meta y le realizan ahí la valoración. Ese mismo día se les entrega el certificado de discapacidad.
1: Mija, porque ¿cuánto está valiendo ese certificado? Porque acá tengo un amigo que dice que él me saca esa vuelta, pero que vale un poquito. ¿Cuánto vale?
0: No, ese certificado es totalmente gratuito, no tiene ningún valor.
2: Mío, está, lo van a tumbar, no se ponga a entregarle dinero ni a recomendarle a nadie que lo haga porque este servicio es totalmente
3: no
2: gratuito.
3: No requiere intermediario realmente.
1: ¿En serio?
4: Sí, señor. Usted como que es de buenas para que le hagan esos.
1: Sí, el otro día me colaboraron que es que con un certificado que para vivienda y perdida.
5: No, claro. No. ¿A dónde se pueden acercar las personas para hacerse acreedores a este certificado?
0: A la Secretaría de Salud Municipal.
5: Sí, ¿que está ubicada dónde?
0: Para Villavicencio está ubicada en el quinto piso de la alcaldía.
2: Bueno, y de ahí, es decir, en la a nivel municipio ya se hace este certificado y luego viene la Secretaría de Salud del Meta para acreditación, ¿o ya con el de la Secretaría Local es suficiente?
3: Bueno, básicamente, digamos que la ruta es Secretaría de Salud de cada municipio o quien haga sus veces. La Secretaría de Salud del Meta, nosotros no emitimos ni hacemos realmente el proceso. Simplemente pues gestionamos y hacemos un seguimiento. Somos entes de control en caso de ese, pero no realizamos el proceso, no realizamos las valoraciones, no recepcionamos historias clínicas ni documentos de identidad. Esto se hace únicamente para que las personas lo tengan en cuenta, porque sí nos han llegado muchas personas a la Secretaría de Salud del Meta con los documentos. Entonces, no, eso se hace a través de la Secretaría de Salud de cada municipio. Okay. Allá se llevan los documentos y allá mismo los verifican, allá mismo hacen todo el proceso para autorizarles y para brindarles ya como tal todo la cita de valoración. Pero la Secretaría de Salud del Meta no realiza este proceso como tal.
1: Mi doctora, tengo otra preguntita que me surge por aquí porque estoy muy pendiente de la joda. Póngale cuidado, doctora. Es que mi abuelita cuida a una viejita que tiene discapacidad. ¿Cómo hago yo para sacar un certificado de que mi abuelita cuida a la viejita?
3: Me explico.
1: Explíqueme usted, sí, mi.
3: Le voy a explicar.
1: Gracias, mira.
3: Bueno, básicamente para registro de cuidadores, igualmente se debe acercar a la Secretaría de Salud de cada municipio. Allí debe llevar los siguientes documentos y en esto hay que tener, me he dicho, prestar mucha atención para lo que les voy a explicar.
1: Estoy apuntando.
3: Listo. El registro de cuidador requiere de unos documentos puntuales. El primero, la persona sujeta a cuidado debe sí o sí tener certificado de discapacidad. O sea, la persona a la que yo cuido debe tener certificado de discapacidad. Si no tiene certificado de discapacidad, no se puede hacer el registro. Entonces, como primer punto, certificado de discapacidad. Los otros requisitos son, en caso de que la persona sujeta a cuidado esté en pleno uso de sus facultades, que por su propia voluntad exprese que esa persona es su cuidador, debe llevar un poder notarial, ¿sí? Un poder notarial donde esté específico cuáles son las facultades que esa persona le otorga a su cuidador. Esas facultades únicamente van enfocadas en el cuidado, ¿sí? Para que las personas lo tengan en cuenta, porque pues los poderes notariales son un poco complejos, porque pues aquí estoy otorgando o le estoy dando un poder literal a esa persona. Entonces, ese poder notarial debe tener únicamente todo lo que tiene que ver las facultades con su cuidado.
4: O sea, ¿sí? Es decir, más o menos, ejemplo. Yo vivo con mi abuela es una persona pues que no es de discapacidad, pero ya es un adulto mayor, está en sus facultades, ella puede ir a la notaría, hacer este poder y decir, mi nieta me va a cuidar porque yo ya soy una persona adulta, mayor de edad, ya avanzada edad, que requiero ciertos cuidados por mi vejez, por decirlo así. Entonces me faculta a mí para que yo sea su cuidadora.
3: Pero estamos hablando de cuidadores de personas con discapacidad. ¿Listo?
4: Ah, por okay.

0: por eso está, por eso te la pregunta, sí. Porque decías que si no tenía la discapacidad, entonces era con notarial. Mira,
1: el primer requisito como tal es el certificado de discapacidad. De la persona con discapacidad que no, o sea, el cuidador que llegue allá con una persona que no cuente con certificado de discapacidad, pues lo que hacemos es decirles la ruta para que saque el certificado de discapacidad, porque en la plataforma que se hace ese registro, que es el RLCPD, que es del Ministerio de Salud y Protección Social y a nivel nacional, no nos deja avanzar si la persona no cuenta con certificado de discapacidad.
2: Es decir, el registro aplica es para la persona cuidadora de una persona en condición de discapacidad, es decir, no aplica para adultos mayores.
3: No, señor.
2: Listo, pues, ahí está.
3: Ese es el primer punto que tenemos que tener en cuenta. Entonces, debe tener la persona sujeta a cuidado, debe tener certificado de discapacidad. Entonces, el poder notarial se hace en el caso de que la persona sujeta a cuidado, por su propia voluntad, exprese que ella es su cuidadora. En caso de que la persona no exprese su voluntad, no lo puede hacer porque sabemos que hay condiciones que no me lo permiten, se debe hacer una declaración extrajuicio. ¿Sí? Uh-huh. Igualmente se debe hacer una declaración extrajuicio. Son dos documentos que se pueden allegar para este proceso, ¿sí?
2: Pero entonces, ¿son los dos o uno? No,
0: cualquiera de los dos.
1: El que aplique. La declaración
3: el que aplique.
2: El
3: que aplique. Si la persona puede expresar su voluntad y puede ir directamente a la notaría y firmar y decir que es su cuidador, perfecto, es el poder notarial. Si la persona realmente por su condición, por su discapacidad, no puede expresar su voluntad, pues la persona cuidadora debe ir a declarar o hacer un extrajuicio y ese documento también lo puede llegar.
2: Okay.
3: Entonces son esos dos documentos, pero pues de acuerdo al documento que aplique.
2: ¿Y cuál es el siguiente paso? O sea, son estos dos escenarios, o sea, el certificado de discapacidad de la persona, la declaración de extrajuicio o el poder, ¿y qué otro documento se requiere? ¿Esos, con esos dos? No,
1: con esos dos documentos, ya la referente de la Secretaría de Salud del municipio revisa los documentos, se aplican, puede realizar la es una entrevista, es un cuestionario que realizan desde el RLCPD y asimismo después de que le realicen la entrevista, ahí les aparece que ya quedaron registrados. Es muy importante aclarar que para el registro de cuidadores no se entrega certificado en este momento. Estamos, o el Ministerio de Salud y Protección Social está en ese proceso, ¿sí? Y de pronto es algo a largo plazo, pero en este momento, como es una resolución relativamente nueva, también asimismo están trabajando en la plataforma para llegar a entregar un certificado de registro de cuidadores.
4: Le dije a mi abuelita que si escuchaba la entrevista, la está escuchando la vieja y me dice, ¿y eso para qué me sirve yo tener ese certificado? Me dijo así. ¿Para qué sirve?
3: Bueno, básicamente el registro, pues su palabra lo dice, es un registro, es una caracterización que se hace a nivel nacional, pues igualmente que el certificado de discapacidad, es lo que nos va a ayudar a fortalecer a nivel nacional las políticas públicas, los planes, los proyectos que hay a futuro. Entonces, esto es simplemente un registro, una caracterización que se va a realizar por medio del Ministerio de Salud y Protección Social. Ya más adelante, pues el tema de proyectos y planes que pues se lleguen a dar, pues es otro tema, digámoslo así. Pero por el momento es simplemente el registro que se hace, ¿sí? Para pues apoyar y fortalecer todos estos temas de políticas públicas a nivel nacional.
0: Y este registro también es gratuito, también no tiene ningún costo, lo hace directamente la persona sin intermediarios.
3: Nada de intermediarios, para que lo tengan en cuenta los oyentes. No se necesitan intermediarios ni para el certificado de discapacidad ni para el registro de cuidador. La persona puede ir directamente a cada Secretaría de Salud de su municipio y hacer todo el proceso.
2: 7:27 a Lorena Porras y Alejandra Hernández, muchas gracias por estar acá en La Voz de los Llaneros con esta información tan importante para la comunidad. No sé si haya alguna otra cosa para contarles a los oyentes hasta ahora.
1: Por último, queremos decirle a nuestros oyentes que el departamento del Meta se encuentra en este momento realizando certificados de discapacidad en los 29 municipios y asimismo registro de cuidadores. Entonces queremos invitar a todos los oyentes a que se acerquen a las secretarías de salud municipales o quien haga sus veces para que puedan obtener este certificado de discapacidad y asimismo puedan obtener el registro de cuidadores.
2: Bueno, ahí está, muy importante, Lorena Porras y Alejandra Hernández, muchas gracias por estar en La Voz de los Llaneros, y a ustedes gracias por estar de ese lado de la radio. Diga, señor.
4: Felicita quiere ser mi cuidadora, mi hija, aquí por siempre.
2: Ah,
4: amado.
2: Este señor.
0: Pero usted está en buenas facultades, hábleme al NECI y hablamos, ¿listo?
2: 7:28 minutos en La Voz de los Llaneros.

0: Llega a propósito el próximo mes a Colombia en su nueva gira internacional y Bogotá, Movistar Arena será otro de esos escenarios que recibe a este gran artista internacional. Son las 7 de la mañana con 40 minutos. Escuchan ustedes, buenos días, llaneros, y una feliz mañana. Don Emerson, buenos días, bienvenido. ¿Cómo me le va, hombre? Un hola, gusto saludarle.
1: Hola, ¿qué tal, mi querido Eddie? A mis compañeros y, por supuesto, a la gran audiencia de La Voz de los Llaneros. Una mañana un poco lóbrega, ¿no? Un poco con ganas de intenciones de lluvia.
0: Sí.
1: Hoy la gente con la camiseta de la Selección Colombia, que están muy pendientes del compromiso.
0: ¿Cómo queda ese partido, noche, Emerson?
1: Yo lo veo difícil porque Uzbekistán no es cualquier equipo como muchos creen.
0: Ahí está.
1: Es un equipo débil. Sí. Es un equipo muy fuerte. Uzbekistán, Tayikistán y todas esas provincias, se recuerden que hicieron parte de la ex Unión Soviética. Tenían un buen fútbol. Tienen un buen fútbol. Entonces no debemos confiarnos. No debemos. Lo que más me incomoda es la idealización que siempre han tenido los, y ese sensacionalismo que algunos medios de comunicación hacen con la Selección Colombia. Ganan un partido, le ganan un equipo y ya se creen los mejores del mundo y ya Lucho sí es mejor que Messi. Y ya, no, hombre, aterricemos. Son buenos jugadores, pero en el mundo hay unos mejores. Aprendamos a aterrizar un poco y de verdaderamente esperemos el momento, dejemos tanta laraca y tanta cosa. Es bueno que la gente se divierta, que disfrute el compromiso en sana paz, que si usted va a compartir con sus familiares, con sus amigos, a tomarse unas politas, unos traguitos, hágalo con prudencia, ¿cierto? Hágalo con prudencia. Entonces, no, esperando a ver qué va a pasar
2: prudencia
1: con
2: Prudencia es una amiga mía con la que salimos.
0: Ah, juntos, sí, doña Prudencia.
2: Pero, sí, señor.
3: Pero
2: hoy salimos a tomarnos las politas después del partido con Emerson y Prudencia.
4: ¿Tomarse las qué?
2: Las políticas.
4: Ah, ok.
1: Las políticas.
2: Emerson y Prudencia.
1: Yo recuerdo en mi época, en los años 90, 80 y algo, donde habían algunos periodistas que eso idealizaban la selección y nos enseñaron esa generación, una generación que digamos que vamos muy frustrados, que la Selección Colombia nunca ganó nada, uh-huh, a excepción de la Copa América. Hablemos verdaderamente de resultados,
4: de títulos,
1: porque es que el éxito de las cosas se ve en los resultados, en los trofeos, en los títulos, ¿cierto? Entonces, hoy observar que muchos de esos, sí, hombre, abrieron el camino, seguramente, fueron buenos, nadie les quita eso, pero que llegamos a ser en algún momento los mejores del mundo, que está
4: por el 5-0.
1: Yo recuerdo por ahí en Italia 90 que decían que es que íbamos a ser los campeones del mundo cuando no habíamos ganado nada y cuando llevábamos muchos años que no íbamos a un mundial. Hombre, ese es el sensacionalismo que no comparto. Muy bien, por la gente que yo tengo positivismo, que la gente, que la Selección Colombia haga un buen mundial. ¿Por qué no? No es imposible. No,
4: y desde afuera
1: no es imposible que llegue un día a una final, eso no es imposible. Mire este equipo, el de jugador del Real Madrid, ¿cómo es que se llama? El
4: España,
1: monito.
4: Portugal.
1: No. ¿Cómo es que se llama este?
2: Vinicius.
1: No.
4: Mbappé.
1: No. Eddie, el monito que ya creo que se retiró del Real Madrid.
2: Edwin Congo.
3: No, el de
1: fue con Croacia, que fue una de las finales, una final. Croacia y Francia, que ganó Francia, ¿se acuerdan?
2: Se llama.
1: Ese equipo, uno decía, ¿cuándo lo ha visto usted?
2: Fran Beckenbauer.
1: ¿Cuándo lo veía usted, por ejemplo, llegar a una instancia de final? Y llegó y lo logró, porque estaban concentrados.
0: No, dice el 10 del Real Madrid.
1: Sí, es uno bajito, menudito.
0: Sí.
1: Se me olvida.
4: ¿Sin Zidane?
0: No, es actual.
4: Ah, ok.
0: Ya de los veteranos, ¿no?
1: Sí, de los veteranos, pero un excelente.
0: Sí.
1: ¿Modric?
0: Modric.
1: ¿Croata?
4: ¿Luka Modric?
3: El del pelito aquí.
1: Oiga, ¿qué equipo tan serio?
2: Es croata
1: en Croacia. ¿Qué equipo tan serio? ¿Qué equipo? Sí, y nadie lo tenía, recordemos hace unos años, hace 8 años, nadie lo tenía ahí como el abaraje que pudiera llegar. Y llegaron.
4: Sí, llegaron en el esfuerzo silencioso,
1: hay veces el silencio.
2: Emerson, una pregunta,
1: señor.
2: ¿Croacia todavía tiene esa presidenta bonita que tuvo hace unos 2 años atrás?
1: No, creo que ya no, una mona hermosa.
2: Uy, sí, divina, muy bonita, divina.
1: No, si hubiera sido
0: muchachos,
1: por la viese la presidenta, mejor dicho, ganan el mundial.
0: Don Emerson, nos arrojan acá un datico,
1: ¿sí?
0: don Gustavo, oiga, ¿cuál es el apellido de Gustavo? El hombre que pasó en Villavo.
2: Rodríguez, creo.
0: Ah, Gustavo Rodríguez, ¿cierto?
3: Sí.
0: Nos está indicando, él viene saliendo del sector de Apiay, él vive allá sobre ese sector, en una casa quinta bellísima, por cierto, y nos dice que hay un trancón sobre la Puerto López y le han notificado que al parecer
3: que al parecer hay personas fallecidas.
1: Ah, terrible, un accidente de tránsito.
3: Sí, no conoce muy bien en ese momento la información, pero sí dice que el trancón está de loco.
5: Ya vamos a revisar. Lo que yo tengo entendido y lo que me llega aquí es un motociclista ahí subiendo el puente de la séptima brigada que sufrió una caída, un accidente, pero...
3: Pero nada grave.
5: No me confirman si hay fallecidos.
3: Sí, es que no han confirmado lo que me dicen.
1: Esperemos, ojalá, y muchas gracias a Gustavo, y esperemos, ojalá que...
3: Sí, Gustavo me dice, no han confirmado, es una información por corroborar, pero es muy probable, y es el trancón. Oiga, que está tomándose toda la Puerto López, sentido
5: Puerto López,
3: Villavicencio, sí. Correcto, sí, hacia el centro de la ciudad. Gracias, Gustavo, muy amable.
1: Bueno, qué cosa, bueno.
5: Sí, de hecho veces, acá en el mapa se ve
1: esa línea. Esperemos a ver qué información nos dan las autoridades, estamos pendientes de este evento. Hay un poco de traumatismo vehicular en la vía Puerto López. Si usted se dirige a esa importante zona de la ciudad de Villavicencio, pues tenga precaución, tomar otras vías alternas para evitar pues que esta congestión se genere un poco o se ponga un poco más complicada.
3: Sí, yo creo que se pueden meter allá por el lado de Chorillán, ¿cómo se llama? De Gaviotas.
1: Sí.
3: ¿De qué otro? Camino Ganadero, ¿cierto?
1: Para tratar de
3: porque ahí quedará un pequeño embudito ahí que pega con el motel ese que está ahí la Puerto López, ¿cierto?
1: ¿Motel? Oye, compañeros, vamos a hacer un breve recuento de la información local. No cesan los hechos de violencia en la capital del departamento.
3: ¿Qué ha pasado?
1: Anoche un evento triste donde dos jóvenes se baten a duelo con armas cortopunzantes.
3: ¿Cómo así?
1: Uno de ellos tristemente pierde la vida. Un joven de 19 años, ahí en el sector de La Reliquia, más exactamente ahí contiguo al polideportivo o polifuncional de este populoso sector de la ciudad de Villavicencio. Se desconocen las causas, motivos o circunstancias. Lo hecho fue que las autoridades tuvieron que recurrir hasta este lugar para realizar todos los actos urgentes de esta persona que tristemente perece. Hay otro joven, creo que herido, lesionado, y fue necesario que lo condujeran a un centro asistencial.
3: Sí.
1: La gente no salía del asombro de este evento, de que en algunas ocasiones la gente utiliza la violencia como un instrumento para hacer valer un derecho, ¿no? Y tristemente, en medio de una situación tan caótica y tan dura, pues hay veces se pierde la vida, sobre todo cuando la gente se deja poseer de la rabia, de la ira. Mire, un jovencito de tan solamente 19 años,
3: imagínese,
1: pues tristemente perece en este lugar.
3: Más noticias en la mañana de este miércoles, don Emerson Cortés.
1: En otras informaciones, compañeros, déjenme decirles que un hecho violento se presentó también en el municipio de San Martín de los Llanos, que dejó como saldo una persona sin vida en el lugar de los hechos. Últimamente se han venido presentando eventos de esta naturaleza ahí en este histórico lugar del departamento del Meta. Dicen que el hecho ocurrió ahí cerca a la estación de bomberos de esta municipalidad, donde pues las autoridades se desplazaron al sitio para realizar todo lo concerniente a las indagaciones, investigaciones, acordonar el lugar y por supuesto realizar el levantamiento de esta persona. Un hombre fue asesinado en este lugar del departamento del Meta. A propósito de las elecciones que se avecinan de la segunda vuelta presidencial, pues ya las autoridades se vienen preparando con todo un dispositivo de seguridad para dar tranquilidad a los ciudadanos y se puedan desplazar obviamente a las urnas a votar de manera pues libre y espontánea, ¿no?
5: Precisamente ya, la gobernadora ha hecho esfuerzos.
1: Sí,
5: para...
1: las fuerzas militares, la cúpula militar, el comandante de las fuerzas militares, en una entrevista con varios medios nacionales, le indagaron qué pasaría si el 21 de el presente año, de este mes, pues gana un candidato contrario al candidato que apoya el gobierno nacional. Dijo, las fuerzas militares decidimos honrar al pueblo colombiano y defender la constitución política de Colombia. Haremos lo que nos corresponde, ceñidos a la ley, brindándole toda la seguridad a los ciudadanos, independientemente de la ideología, del pensamiento que tengan. Nuestro deber es cuidar a los colombianos. Entonces se ha creado el Plan Democracia, que es el dispositivo que siempre se hace en los comicios electorales, en las vías, en ciertos lugares importantes del país. Pues van a estar ahí las fuerzas militares y de policía muy pendientes y muy expectantes de que esta fiesta que nos invita a la democracia se celebre en completa tranquilidad. Y decirle a la gente, hombre, al lugar los hechos de violencia. En la vida hay que aprender a ganar o perder, sea el resultado que fuere, de un lado o del otro, cualquiera, no importa.
4: Porque tenemos dos opciones.
1: Sí, hay dos opciones, y en las estadísticas, mientras haya una posibilidad, también se puede materializar. Entonces, para cualquier lado, invitarlos a que, verdad, permitamos que esta jornada electoral, que ya estamos a puertas, ¿cuántos días nos quedan?
4: Apenas seis días, sí, aproximadamente. ¿Seis días? Es el 21, días. Estamos a 4 días
1: de estos comicios electorales que van a decidir quién será el hombre que administre los destinos de este querido y bello territorio llamado Colombia.
4: Lo importante que es participar, Emerson, que es una decisión muy importante, y por eso es muy, muy relevante que las personas que nos están escuchando a esta hora se animen y participen y tomen una decisión. No permitan que las otras personas tomen una decisión que puede pues cambiar la historia.
1: Si usted de los que cuestiona muchas cosas en el país, que las cosas no están bien, sabemos, y no de ahora, de hace mucho tiempo, las cosas no funcionan en Colombia. No hay que solamente ceñirnos a este instante. Colombia tiene muchas dificultades desde hace mucho tiempo porque infortunadamente no se ha escogido la persona idónea que lleve a este país a buen puerto, a este barco llamado Colombia a un buen puerto, ¿no? Al puerto de la prosperidad, de la abundancia, de tener un buen sistema de salud, de seguridad, también. Sobre todo de la paz, ¿no? Porque en la sana convivencia, en la paz, pues llega obviamente el trabajo, llega el dinero, la inversión, las inversiones, claro. Total. Y lo que queremos es algo, mire, este domingo 21, sea cual fuera el resultado, así usted en casa no comulgue con el que gana. Hombre, hagamos una oración porque a este hombre, cualquiera que sea el origen de pensamiento político, que le vaya bien. Porque si le va bien, seguramente nos va bien a todos. Entonces, ojalá estos comicios que se avecinan se desarrollen en completa calma, en completa tranquilidad. Ya estamos cansados, perdónenme la expresión, mamados, de tanta violencia. Nuestra generación prácticamente pasó por escenarios de violencia terribles. Estas generaciones que están creciendo de igual manera. Entonces creo que es necesario que por lo menos por un instante tengamos un momento de paz en una fiesta donde estamos invitados todos, sin importar el color, el sexo, la raza y la ideología política.
2: Me jovió el bogotazo, ¿cierto que sí?
1: No había nacido.
0: Muy bien, muchísimas gracias, muy amable. 7:53 PM, escuchan ustedes la voz de los llaneros, la que yo prefiero.

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1: Sí, señores, aquí estamos en La Voz de los Llaneros. Bienvenidos, una feliz mañana. Que es una invitación muy chévere que les tenemos este fin de semana, muchachos. Más exactamente el día viernes. Para que apenas aprovechemos este espacio para compartir en familia, para compartir con amigos, para compartir con allegados. Mi querido Poncho, mi querida Fae, ¿qué plan tienen este viernes a propósito?
2: El viernes es viernes de siluetas.
1: ¿Viernes de siluetas? ¿Por qué?
2: Eso es lo que hacía Skinner los viernes.
1: Ok. Fae, ¿qué tiene para este viernes, este fin de semana?
3: Para este fin de semana, ¿sí? Le cuento que yo sí tengo un tema laboral, pero no hay problema.
1: Vamos a sacar el espacio para
3: compartir y a disfrutar de este concierto que nos traen hoy precisamente, que ya vamos a hablar en segunditos de ellos.
1: Sí, es que hay una invitación súper chévere que se ha denominado Cielo Abierto. Señor.
4: Yo no me pregunto qué voy a hacer ese fin de semana.
1: ¿Con quién hablamos? Buenos días.
4: Buenos días, don Inocencio de Reporta Firme.
1: Don Inocencio. ¿Tiene planes para el viernes?
4: Sí, mijo, voy a salir con Feisita.
3: Ay, sí, va a salir conmigo. Yo no lo sé, pero va a salir conmigo.
2: Se autoinvitó este señor, ven.
1: Exacto. Eso está muy bien, súper chévere, ¿sabes?
4: Ya tenemos preparado todo para salir con la China.
1: Sí, van a ir con ella.
2: Pero ella es colombiana, ¿no?
3: Pero yo no sé cuál es el plan. O sea, ¿a dónde me vas a llevar? ¿Cómo
4: vamos
3: así?
4: A ir a ver películas de Cantinflas así, mi hija.
3: No, pero usted no está escuchando que yo el viernes voy a ir al concierto, lo que estamos hablando, ni
4: Después pegamos para el concierto, mija. O nomás que usted diga, yo le complazco, yo quiero a usted, mija.
3: ¿Ya me habló el Neki?
4: Ya le hablé a Neki, sí, señorita.
3: Ya verifico esa conversación y seguimos comunicándonos. Ah, qué cosa. Rebotó preciso.
4: Pero bueno, qué bueno el concierto. ¿Y es de música qué, mijo?
2: Es de música, bueno, justamente tenemos a un par de invitados que nos van a contar qué tipo de música es. Es música relacionada con el catolicismo, pero pues claramente que hay diferentes variantes artísticas pues que se pueden manejar. Nos acompañan Pedro González, Cristal Domínguez. Ellos son directores de esta agrupación Cielo Abierto, ¿verdad? Que nos va a contar justamente de qué va este concierto que vamos a poder tener en Villavicencio este viernes.
5: Sí, muchas gracias por recibirnos, por este espacio. Sí, Cielo Abierto es una misión de adoración al Santísimo a través de la música. Nosotros vamos misionando, vamos visitando muchos países. Esta es la tercera ocasión que nos toca aquí en Villavicencio. Sin embargo, ya teníamos 10 años de no venir.
2: Wow.
5: Sí. Estamos muy contentos. Viene, es una música, lo que puede esperar la gente es de verdad un concierto con toda una producción hermosa, pantallas gigantes, luces robóticas, vienen cantantes de aquí de Villavicencio. Está el padre Juan Andrés que nos acompaña,
2: okay.
5: Pero también viene de Estados Unidos Kairi Márquez, de México, bueno, mi esposa Cristal y un servidor, y de Acapulco René Francisco. Somos los que vamos a participar el día 19 a las 6 de la tarde.
1: Es bueno, decir, pasado mañana, pero permítame algún paréntesis. Se vino usted, se perdió el mundial y se vino sencillamente a hacer esta loable labor.
5: Sí, tenemos 3 semanas. Esta es nuestra tercera semana en Colombia, así es que la inauguración, pues la vimos en el hotel.
1: Sí, sí,
5: nos
1: sí.
5: Nos tocó en la hora de la comida.
1: Sí.
5: Y pues estamos contentos porque nos une algo. El gol
1: el,
5: de...
1: El fútbol, de Quiñones, sí,
5: el
1: de
5: gol
1: Quiñones.
5: De Quiñones.
1: Además que México ganó.
5: Ganó con un gol de un colombiano.
1: Sí, nada más y nada menos. Y lo hablábamos acá en esta mesa de trabajo. Pero qué bonito, ¿no? Se van recorriendo el mundo, a hacer este periplo. Colombia es uno de los países que tiene ese privilegio. Y Villavicencio mejor aún. Esta ciudad que ha enfrentado situaciones tan difíciles, tan adversas, esta región el país y que se viene con grandes invitados además.
5: Pues sí, yo creo que Dios nos va llevando a donde él cree que hay esa necesidad, y bueno, la respuesta ha sido muy bonita, porque antes del concierto tenemos 5 noches de adoración, le llamamos nosotros, visitamos diferentes comunidades, y la respuesta hasta ahorita llevamos dos visitas y ha sido hermoso, la gente se ha entregado totalmente. Esperemos que una vez más el lugar se llene como ha sido anteriormente.
2: Bueno, excelente. Yo quiero preguntarles sobre la música en particular. ¿Tienen algún género? ¿Es estilo pop? ¿Es estilo rock? ¿Es estilo dance? ¿Cómo es el tema musical ya más específicamente?
6: Buenos días a todos. Buenos días. Muy contentos de estar esta mañana con ustedes. Y el género que nosotros tenemos son ritmos actuales. ¿Por qué? Porque nosotros tenemos una encomienda muy particular. Lo que nos pidió su santidad Juan Pablo II, inculturizar. ¿Y qué es? Decir el mensaje con un nuevo método, un nuevo ardor, y los ritmos son completamente, completamente actuales. Por eso es que todo lo que traemos en Cielo Abierto es lo mejor para Dios, la mejor tecnología, la música es completamente actual, ritmo pop, pero con mensaje, un mensaje de vida, familia, decirle sí a Dios, regresar nuestra mirada, momento de esperanza en este contexto, en medio de todo lo que estamos viviendo, en esta situación en el país, que nos han invitado por eso los sacerdotes, los obispos locales. Y como lo mencionó Pedro, venimos visitando ya 3 semanas Colombia. La primera semana estuvimos en Buenaventura.
2: Wow, ¿qué tal les fue en Buenaventura?
6: Fue muy duro, muy difícil, pero muy lindo. La gente muy bella, muy buena. Y aparte viviendo una situación muy difícil, sí, de país. Y estuvimos con ellos toda una semana. Posteriormente nos movimos hacia Tunja. Y ahora acá en Villavicencio, muy felices de poder visitar realidades tan diferentes del país, pero con este gran mensaje de que la gente regrese su mirada a Dios.
7: Bueno, muy buenos días.
5: Buenos días.
7: Déjeme primero que todo felicitarlos por llevar ese mensaje por medio de la música, por medio de los instrumentos. Soy una persona bastante asidua a escuchar música católica. Yo recuerdo cuando manejaba prensa para la arquidiócesis y escuchaba 4x7, escuchaba mucha música de verdad. Y creo que en estos momentos de incertidumbre del país es donde más necesitamos conectarnos con Dios. Porque creo que las cosas malas que pasan en el mundo pasan es por la ausencia de Dios en el corazón de los seres humanos. Y de verdad me agrada invitar a la gente a que pasemos un momento de esparcimiento, de sana recreación, de comunión familiar, porque para nadie es un secreto que en este momento en el mundo hay un objetivo de la maldad, y es acabar con la familia, que es el núcleo de toda nuestra sociedad, independientemente del idioma, independientemente de la religión y de muchas cosas que seguramente nos generan alguna diferencia, pero que al final todos somos lo mismo. Y es que debemos buscar estos espacios, sobre todo ahora en las futuras generaciones que están más dependientes de la tecnología y de tantas cosas que los mantienen distraídos. Qué bueno que ustedes traigan, enhorabuena, este bello concierto. Recordemos la hora, recordemos una vez más el lugar y la invitación abierta para que gente no solamente de Villavicencio, sino de diferentes lugares del departamento del Meta, tengan la oportunidad de conectarse con la Divina Providencia.
6: Muchas gracias por el espacio. Pues nuevamente reiteramos, esta misión nace en el Tepeyac. La Virgen de Guadalupe es la que nos da el envío para llegar a todas las naciones, que ella es la primera que todos regresemos nuestra mirada a su Hijo amado Jesús. Con este contexto, con las problemáticas que vivimos en Latinoamérica, tanto ustedes aquí en Colombia como nosotros en México, es ese lo que vamos viviendo, descristianizarnos, quitar la mirada de Dios, la ausencia de Dios en medio de nuestra sociedad y de las familias. Nosotros lo hemos visto en nuestro país, donde comunidades se vuelven adoradores eucarísticos, regresan su mirada a Dios, disminuye la violencia, las cosas regresan a su normalidad. Hay paz, unión familiar y mucha sanación, porque Dios no deja de hacer milagros y dar bendición para esta tierra. Así que con mucho cariño te invitamos a ti, Villavicencio, que vivas este concierto el viernes 19 de junio a las 6 de la tarde en el Parque Las Malocas, completamente gratis, no te lo puedes perder.
7: Yo voy a ir.
6: Allá le esperamos, le vamos a tener su boleto con mucho cariño. Y nos quedan 2 noches de adoración. El día de hoy estaremos en la parroquia de la Sagrada Familia a las 6 de la tarde, allí en Carrera 42, y el jueves en la parroquia de Santo Domingo Sabio, no sé cómo se diga esto, Cele. En la calle 42A, en el este. Así que no se lo pierdan, todo es completamente gratuito. Nos tuvimos que mover el concierto el viernes por esta situación de las elecciones, ¿verdad?
7: Claro.
6: Porque normalmente lo hacemos en sábado, pero pues ya nos ajustamos, ya está toda la producción. Una cita de amor que Dios pensó desde toda la eternidad, especialmente para ti que me estás escuchando, y no te lo pierdas, 19 de junio, 6 de la tarde, Parque Las Malocas, Cielo Abierto, completamente gratis.
7: ¿Qué mejor momento, un momento histórico para el país, donde dos corrientes se baten de alguna manera por quien sea el hombre que administre los destinos de esta querida y bella nación llamada Colombia? Una vez más, de verdad, les agradecemos por hacer esta misión, por ir por diferentes países del mundo, porque nuestra Villavicencio no es una excepción, de llevar un mensaje de que ojalá antes de esa fiesta que nos invita

0: comunicar con nosotros a través de nuestro móvil WhatsApp, Poncho.
1: Sí, señor, 316-585-6367. Ahí nos pueden escribir y nosotros con muchísimo gusto estaremos compartiendo con ustedes estas entradas gratuitas a Pedro González y Cristal Domínguez. Muchas gracias, gracias por estar acá en La Voz de los Llaneros y muchas gracias nuevamente por este mensaje tan importante.
2: Muchas gracias por el gracias. Espacio y por ser tan amables con nosotros. Gracias.
0: ¡Que viva México!
2: ¡Viva México!
1: ¡Viva México! Sí, señor.
2: Ya vimos las calles de México llenas de colombianos.
0: No, qué cosa tan impresionante. Una locura lo que ocurrió anoche justamente en el Banderazo, ahí en Guadalajara, en donde está concentrada la Selección Colombia, que hoy, a propósito, pues tiene su participación a partir de las 9 de la noche con Uzbekistán, ese partido. ¿Cómo queda Colombia, a propósito, ese partido? ¿Le apuestan a Colombia, quizás?
2: Ah, no, claro.
0: ¿Sí?
2: Sí, definitivamente.
3: Bueno. ¿Qué marcador proponen?
2: Es difícil, ahora se han dado muchas
0: sorpresas. Sí, total.
2: Pero me conformo con 2-0.
0: Bueno, a mí me gustó que hubiese ganado México.
3: Apostamos al mismo
0: marcador. Sí, total. A mí me gustó que hubiese ganado México y le voy a seguir echando la suerte a México. Que nos vaya bien. Somos países hermanos, además. Musicalmente, somos una herencia brutal de ambos lados. Bastante, sí, demasiado.
1: Y el cariño también.
0: Eso es recíproco.
1: Los mexicanos aman a los colombianos y los
0: nosotros amamos a los mexicanos.
4: Por eso echando porras.
0: Sí, sí, sí.
4: Que sí, el mexicano se dice echando porras.
2: Sí, echando
0: porras,
2: sí.
0: Ah, bueno. 8 de la mañana, 20 minutos en La Voz de los Llaneros, la que yo prefiero. Nos veremos el viernes en este bonito concierto en el Parque Las Malocas.
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0: Gómez. 8:31 de la mañana, su página de amor, 8:31 minutos en La Voz de los Llaneros. Una feliz mañana, bienvenidos una vez más a quienes a esta hora se van sumando a nuestra sintonía de La Voz de los Llaneros.
1: ¿Cuándo le escribimos la página de amor, mi vida?
0: ¿A quién le habla, Víctor Hugo? ¿Qué?
1: No, a ti, mi corazón.
0: No, sindicalista, muchas gracias, muy amable, muy formal.
1: Ahí sí, como la camioneta.
2: Sigue intentando.
1: Como la camioneta de Emerson.
2: Sigue intentando.
0: Que yo no quiero nada de eso, yo quiero una Toyota. No, qué horror.
2: A Emerson no le gustó la marca de esa camioneta, que él quería una Toyota. Esa marca china sigue intentando, ¿no?
0: Bueno, muchachos, hoy juega la lotería del Meta, la llanerita de los colombianos.
3: Sí,
0: y a propósito, buena ya no olviden, ahora sí que con más ganas voy a comprar la lotería del Meta, la llanerita de los colombianos, porque necesitamos billete. Tío, un abrazo, feliz
3: buenos
0: mañana,
3: días,
0: bienvenido.
3: Muchachos, muy buenos días.
0: ¿Bien o no?
3: Siempre acompañándolos en esta mesa de trabajo. Desde los 106.3 tenemos la muela, tenemos resultados del extra.
0: A ver, ¿cómo le fue el extra?
3: Había un raspa.
0: Ajá, uy, sí.
3: Y entonces ahí fue donde miramos a ver si había una camioneta para nuestro amigo Emerson.
0: No alcanzó ni la sanduchera. Solo estaba el letrero de siga intentando.
1: No le alcanzó ni el susto de la camioneta.
4: Pero se van a acordar de mí que me voy a ganar la lotería.
0: Amén. Que así sea, Emerson.
4: Va a ser el premio mayor, eso no lo tengo ni la menor duda.
0: Amén.
1: La lotería campanita de Tío Rico se la va a ganar.
4: Ya me la gané.
2: Debe ser envidioso.
4: Lo voy a dar por sentado. Las cosas hay que atraerlas y hay que darlas
2: hay
4: por
2: que
4: sentado.
2: Hay que decretarlas, dicen por
4: no
2: ahí.
4: Hay que pedirlas. No hay que pedirlas. No hay que pedirlas desde la necesidad, sino darlas por sentado que ya se tiene.
1: Licita me persigue.
3: Bueno, les cuento. uno de los mayores que se vendió en Chiquinquirá el año pasado, o tal vez el año antepasado. Fue una pareja de adultos mayores que tenían problemas de plata, fueron a Chiquinquirá, le rezaron a la Virgen. Cuando salieron, la señora le dijo al esposo, le dijo, ahora sí, mijo, compre la lotería que yo ya hice la oración de Nuestra Señora Chiquinquirá. Efectivamente, el señor compró, de cada billete compró una fracción, en esas tres fracciones estaba el mayor. Ahí se ganaron los 600 millones de pesos.
0: Claro, wow. No el premio gordo porque tan solo era una fracción.
3: Era una fracción.
0: Claro.
3: Entonces, cuando como la lotería que no se vende,
0: claro,
3: se perforan las agencias y se regresa acá, y les voy a contar, y esos camionados de billetería no vendida,
0: ajá,
3: debidamente
0: perforada. Oiga, ¿qué hacen con eso? Sí.
2: Oiga, sí.
3: Entonces, de ahí, eso es un rulo presupuestal específico, única y exclusivamente para nuestros vendedores. Entonces, los vendedores van a la lotería, piden un mercado, piden unas gafas, piden un audífono, piden un tratamiento de una muelita, piden unas tejas, piden una fórmula médica.
1: Ah, y ahí está la plata. Saca las muelas.
0: Ah, ok.
3: Sacan la muela.
0: Sí, pero ese material específicamente, ¿qué se hace con él?
3: Se vende como reciclaje.
0: Ah,
3: ya
0: okay.
3: Ya no sirve, entonces
0: okay.
3: Se vende como reciclaje, sí. Y ese es el dinero.
1: ¿Cuánto sale más o menos por sorteo, mijo?
0: Pues depende,
3: está saliendo,
0: ¿no?
3: Casi una tonelada mensual.
0: ¿Eso es harto? ¿Eh?
3: Claro.
0: Sí, eso es harto.
5: Pues eso es lo que se imprime
1: más
5: por mes.
1: Más o menos lo que pesa.
0: No, más. No, más. Okay. Eso es lo que queda,
3: lo que queda.
0: Lo que se recicla.
3: La evolución,
0: sí.
3: Lo que no se vendió.
1: Una tonelada es harto, más o menos lo que pesa un
0: jota. Sí. Ah, vea pues.
3: Lo que pasa es que lastimosamente no lo pagan muy bien.
0: Ajá.
3: Porque como es
5: por
3: una,
5: el tipo de material.
3: Por la tinta.
5: Okay.
3: Por la tinta. Ellos dicen, los recicladores dicen que
5: hay que hacer mucho tratamiento.
3: Consume mucho tratamiento, mucho químico, mucho insumo para blanquear ese papel de otra vez.
0: Okay.
3: Y hacer algo con él. Entonces, pero
5: esa
3: embargo,
5: tinta no es aprovechable, de pronto no es.
3: No, lo que sí es que es tinta vegetal.
5: Ah, bueno.
3: Sí, es tinta vegetal.
0: Sí, señor. Bueno, tío, eso hablando al respecto del famosísimo Extra de Colombia, acá del rayonazo de.
3: El premio mayor del Extra de Colombia fue 0991.
0: 0991.
4: El mío era 90 y ya le digo que número.
5: Bueno,
4: era.
5: Al menos acertó un número. Ve, ha sacado ese coso ni tres veces.
0: Otra hoy. Vez.
3: Pero va a volver a raspar.
4: Ni cerquita, pero mi lema es insistir, persistir, pero nunca desistir.
1: Pero mirando el mismo billete.
4: 96.54 de la serie 025. ¿Qué cogí ahí?
2: Ay, ese número tan bonito. Ese número tan bonito, 025. ¿Sabe que con ese número se ganó una vez más?
3: La serie fue la 245. Cogió el último hijito.
1: Ahí cogió la buseta para volverse para la casa, amigo.
3: Cogió el último hijito de la. Y la muela de la Lotería del Meta, la muela de la llanerita de los colombianos. Está como para marcador de hoy, ¿no? 3-4. El 3 y el 4, la muela pocho.
5: Ok, está bien. Y bueno, recordemos, queridos oyentes, que esta es las dos cifras que más probablemente van a salir hoy en la en el último dígito de la Lotería del Meta. Es decir, son cuatro cifras
0: sí,
5: más la
0: sí,
5: serie.
0: Sí, sí, sí.
5: Y es más probable que caiga el 3 y el 4, teniendo en cuenta que hace cuántos sorteos no caen estos números.
3: Bueno, a ver, se me puso aquí con mis papelitos. A ver.
5: Ahí.
1: Que está buscando, amigo.
5: Está buscando hace cuánto no sale el 3 y el 4.
3: 7, 8, 9, 10 sorteos no cae el número 4.
5: Ah, bueno.
0: Hace 10 sorteos.
1: ¿Y el 3, mijo? ¿Hace cuánto no cae? Busque.
3: El 3.
1: Rápidamente, DJ, que me trae.
3: Papelitos del tío Villegas.
2: DJ, póngame la pista.
3: 20 sorteos no cae el número 3.
5: ¿Vale? Uy. 20 es decir, sorteos. Que es altamente probable que salga el 3 o el 4.
3: Claro, la probabilidad es bastante alta, entonces tenemos. Para hoy, con el 3 y con el 4, recuerden jugar la llanerita de los colombianos con un premio mayor de 1.800 millones de pesos, don Inocencio.
1: Mijo, ¿cuál prefiere, el 3 o el 4?
5: Pero, señor, cálmate.
1: No, pero estoy hablando de los números de la lotería, amigo.
5: No, pero es que estuvo raro, señor.
2: Sí.
5: Está como raro.
3: No se escuchó.
2: Rayo, señorito.
5: Eso no fue gracioso.
1: ¿A usted qué número le gusta más, si el 3 o el 4? ¿Qué cosa tiene de raro eso, mijo? Yo como me gusta mucho
5: el 6. Es la entonación, señor.
2: Dijeron por ahí, ¿no? Es el tonito con el cual utiliza usted la expresión.
5: Claro.
3: Don Inocencio.
5: Es que Inocencio.
1: Mijo, tío,
5: entonces no le pregunta.
3: Tiene unos alcances bravos.
5: Sí, bueno.
1: Mijo, tío, ¿cuándo le jalamos el trío ahí que usted dijo?
5: No. Bueno.
1: Es que él está.
5: O sea, ese era el introito de la pregunta para invitarlo a un trío.
1: Ah, no, es que él toca guitarra y yo le toco las maracas.
5: Eso, cuanto más se justifique que le toca las maracas.
2: Usted es el que dice, amigo.
0: No la sigan barrando.
2: Es que el Inocencio es el de
1: nosotros cantamos la. Sí, él toca la guitarra y yo maracas.
2: Usted es el que dice, amigo, ven, te invito a una copa.
0: No, qué horror, la verdad. Tío, bueno, ¿qué se nos queda pendiente, por favor?
3: Se nos queda pendiente de jugar a llanerita los colombianos, marcador para hoy. De pronto el tío Villegas. Estamos dándole un 2-1 a favor de Colombia.
0: El mismo marcador que yo le di, listo, sí, un marcador bien aterrizado.
3: Colombia, lo dicho,
0: sí,
3: no,
0: sí.
3: No conocemos muy bien el juego del rival, no conocemos,
0: claro.
3: El rival no conocemos mayor cosa.
0: Listo.
3: Pero un 2-1, muela 3 y 4, y dijo Nermen, sigue intentando.
0: Listo, eso. Su marcador, don Inocencio.
1: Yo no me he preguntado, gracias por preguntarme, usted tan acomedido, de verdad. Yo creo que Colombia gana 1-0.
0: Listo, 1-0. Muchísimas gracias.
1: Lo va a hacer Noldi Guarani.
0: Listo, gracias, muy amable.
3: La Lotería del Meta, porque comprarla
0: paga. 8:39 minutos en La Voz de los Llaneros.

0: 45 minutos, escuchan ustedes la voz de los llaneros. Una feliz mañana para todos. Bienvenidos, aquí estamos acompañándoles en esta bonita jornada que tenemos para un día como hoy, cuando juega nada más y nada menos que la Lotería del Meta y el equipo de este hermoso territorio, país, nuestra hermosa Colombia.
1: ¿A la Lotería de qué?

0: la canción favorita del mundial.
1: De las tantas canciones que hay del mundial.
0: Sí.
2: No, esta es la oficial.
0: No, esta sí es la oficial. La FIFA sí lo dijo. Esta es la canción oficial del mundial.
1: Oficial.
0: Estados Unidos, México, Canadá. 48 selecciones, 104 partidos y las sorpresas que ha dado este mundial, por Dios bendito. Don Oscar Hernández, DJ, buenos días, un abrazo, feliz mañana. Hola. Datos curiosos del mundial.
3: Gracias, gracias por lo de la cachaza Hernández, hace rato no me decías.
0: No, pero yo no lo dije.
3: Fire. Oiga, sí, hay datos curiosos, datos curiosos del mundial. Hubo uno que me causó mucha curiosidad.
0: ¿Cuál?
3: Y tuvo que ver con un partido de Arabia Saudita.
2: Sara sabe también de fútbol.
4: Yo soy toda futbolera, mi vida. Mire, sí. Tengo bueno, pero la selección con la bolita amarrada.
3: Pero primero quiero,
1: muchachos.
2: Sí, dejen a la cachaza Hernández, por favor, da sus datos.
3: Primero quiero preguntarles para ustedes cómo queda el marcador hoy. ¿Cómo queda?
2: 2-0 ganando Colombia.
3: 2-0.
0: 2-1 ganando Colombia. Ya lo dije, y 2-1.
3: 2-1 ganando Colombia.
0: Sí, gana Colombia, sí, claramente.
3: Señorita sindicalista.
4: Mi amor, yo creo que Colombia gana un 2-1.
3: Rivas.
1: 2-1, yo 2-1. Me sumo al 2-1.
3: Emerson.
5: Yo doy un empate.
3: 1-1. 2-2.
5: Podría ser
0: 0-0.
5: 0-0. Yo me voy con. No, es pesimista. Lo que pasa es que la gente cree que Uzbekistán es cualquier equipo y no
0: sí,
5: es
0: señor.
5: Cualquier equipo.
1: No, es
0: sí,
1: que yo me baso en la cifra. $500 millones invirtió Uzbekistán para fortalecer el fútbol en el país y eso no es una cifra despreciable. Lo cual no. Hace que tengan
2: nivel.
1: Yo me voy
2: por el marcador más de optimismo, más de corazón, más de amor.
0: No es el dinero.
3: Sí, yo la verdad quiero mucho mi selección. Me parece mucho.
2: Chévere,
3: el Rastastas, el Jerry Mina, el Flow, pero la verdad sí. Son 11 contra 11 y les voy a decir algo, está demostrado en el mundial que el fútbol, el estilo y los protocolos y la forma de ver el fútbol suramericano ha mostrado que hasta hoy solo el equipo Argentina anoche ganó, pero Argentina es Messi y 10 más. Sí, tres hat-trick de Messi, es la única selección suramericana que ha ganado en el mundial. ¿Eso qué quiere decir? Que nosotros, o sea, si ustedes han visto fútbol inglés, europeo, la mentalidad y la forma de jugar de esos equipos es muy diferente. Entonces, Uzbekistán, pues no va a ser la excepción y hoy puede dar sorpresa.
0: ¿Y
3: sin
0: cuál era
3: ser
0: el dato?
3: Pesimista. Ah, bueno.
2: Es que oliendo al grano.
3: Les tengo el dato.
4: Se pone a hablar solo y todo y arregla sus palabras.
1: No, es que se le pegó la costumbre del presidente de la República.
4: Datos, la
3: mire, debido a un pedido especial de las autoridades de Arabia Saudita, la bandera asiática no tocó el campo de juego.
0: No, y jamás toca el césped, bueno, jamás toca el piso.
3: Así lo estipulan los protocolos de cada partido, pero ¿la causa cuál fue?
0: No, pero es porque ellos, es su religión la que no permite
3: sí,
0: que la bandera
3: algo,
0: toque.
3: Hay algo más, hay a algo ver. Más. El emblema saudí contiene la Sagat Hadad.
1: ¿Sí? Ok.
4: ¡Qué bien habla!
1: ¿Y eso quién lo escribió? ¿Al-Bahad Mamad? ¿Eso quién lo escribió? ¿Al-Bahad Mamad?
3: Es un texto con...
1: Al-Suid Halad.
3: Es un texto... Es un texto considerado sagrado por el Islam. Por ese motivo, las autoridades saudíes establecen que la bandera nunca debe tocar el suelo, el agua, ni ninguna superficie inferior, ya que se considera una falta de respeto hacia una inscripción religiosa sagrada.
0: Total.
3: Además, no se iza a media asta nunca, ni se imprime en objetos que podrían ser pisados.
0: Es correcto.
3: O sea, son datos curiosos.
1: Sí. O sea, quiero ofender a una persona allá.
3: Sí.
0: Pise la bandera. No, sí, correcto.
3: Y mire que a mí me pareció curioso cuando estaba viendo el partido y dije, ve, y esa bandera, o sea, la otra en el piso.
0: Total, esa es la religión justamente de ellos y no permiten pues que nada de eso. Pero qué bonito que respeten aún todos sus protocolos.
3: Sí, sí, hay
0: más bonito
3: datos,
0: todavía.
3: Sí. Datos. Doña sindicalista
4: también tiene
3: datos.
4: Osquitar me dijo que buscara un dato. Yo tengo un dato importante, mi vida. Póngale cuidado que este va a ser el mundial donde muchas de las figuras van a tener 6 mundiales, mi vida. Hablamos de...
0: Bueno, de hecho son 3.
4: Cristiano Ronaldo y Guillermo el Memo Ochoa.
0: Sí, hermoso, mexicano.
4: Ese hombre ataja de todo, tiene unas manos mejores.
0: Pues no está atajando en este momento, es como suplente, ¿no?
3: Es suplente.
4: Pero sí. Fue al mundial.
0: Ah, sí, claro. Sí. Sí, claro, por supuesto.
4: Además de que va a ser el torneo más largo de la historia, mis amores.
1: 39
4: días. 39
1: días
4: de fútbol,
2: correcto,
4: de patadas,
2: sí.
4: De goles, de lucha, de mejor dicho.
1: Ah, bueno.
4: ¿Quiere más datos? Chile tengo ese primer campeonato mundial con 48 equipos. Primera vez, antes se hacía con 32.
6: Sí,
2: ahora sí, ya lo había dicho.
4: Ahora
2: yo.
4: Vamos a hacerle, esto se hace en homenaje a la edad de Fairi.
3: Oiga, ver, ¿con cuál camisa juega hoy? ¿Con cuál camisa juega hoy Colombia?
6: Esto va con la de visitante, porque va de visitante. O sea, decir no va a ser la amarilla.
2: Pero, ¿qué dijiste? ¿Que la edad mía qué?
4: Que son 48 equipos por la edad tuya, mi amor.
2: Pero si yo no tengo 48.
1: Pero qué, cálmate.
2: Deja la envidia, baby.
3: Hay un dato muy bonito y tiene que ver con John Arias, ¿no? Que jugó en Llaneros Fútbol Club.
6: Sí, lo mismo que este muchacho. Johan Mojica.
3: Me parece un gesto muy bonito que ese. Que se,
4: sobre todo cuando mueves la cabeza.
2: Señora.
6: Deje hablar.
3: Dice: el señor John Arias le cumple a su tierra y organizará en pantalla gigante para que Kidot vea las
6: selección. Qué chévere,
3: muy bacano, o sea, sí, pago por él. O sea, muy bonito.
6: Sí, el man pagó sonido, pantalla y hágale, muchachos, en la juega.
3: Un gesto que ha sido ampliamente destacado en redes sociales donde aficionados resaltan el compromiso de este futbolista con sus raíces y el cariño que mantiene por el Mundial. Y
6: ojo con John Arias porque viene de marcar en el último amistoso antes de enfrentarse al Mundial de Fútbol.
3: Sí, señor. Son datos del Mundial. Hoy
4: mis amores, tengo otro dato.
1: A ver. Téngalo duro.
4: ¿Cuál es el país más pequeño que jamás había jugado el Mundial? Ustedes, a ver, ¿cuál es?
6: Ya jugó. Sí. Háganle ustedes que de pronto no.
1: Una isla.
6: No, yo sé cuál es, pero
4: entonces, dímelo, ¿cuál es?
6: Ya, ¿no saben?
1: Sí, decilo, decilo.
4: No me saques el cuerpo como lo haces todos los días, Eddie, dime cuál es.
6: ¿Cuál es, amor?
2: ¡Ay!
6: Yo ya le dije que ya jugó.
2: No, yo no sé cuál es.
4: Sí, ya jugó, pero el más pequeño es Curazao.
3: Curazao. Ah, Alemania.
4: El país más pequeño que jamás ha jugado el Mundial apenas tiene 185,000 habitantes con 444 kilómetros cuadrados.
3: O sea, pequeñitos. 7-1, 7-1 le puso a Alemania,
6: sí,
3: ¿no?
6: 7 o 6-1, sí, 7-1. 7-1.
3: No, terrible. Bueno, ojalá hoy pues, la invitación a que celebren, y miren el partido en familia, la pasen bueno. Recuerden que es miércoles, mañana hay que trabajar.
4: ¿Dónde me vas a llevar a ver el partido?
1: Sí, pero eso, ¿a quién más le dijo?
6: Oiga, todo el mundo, oiga, pero es que es...
4: Muérgana. Oiga,
1: ella es como el pescador, ella lanza su atarraya y lo que pesque.
6: No, terrible.
3: Oiga, anoche... ¿Vieron la tripleta anoche de Messi?
6: No, la verdad no.
3: Increíble, o sea, este señor...
6: Vi las repeticiones y qué zapatazo.
3: Sí.
6: Como igual. También vi la imagen de Zidane y de su hijo, que era el arquero, ¿no?
3: El arquero de...
6: El arquero de este país es el hijo de Zidane.
2: Era el técnico del Real Madrid.
1: Con razón.
6: Sí. No, fue jugador y técnico.
1: Él fue representativo por un cabezazo que dio en un...
6: Sí, en el Mundial de Francia.
4: El arquero de Francia era el hijo de Zidane.
6: Hijo de Zinedine Zidane.
2: Yo lo tengo más referenciado por el tema de que fue director.
6: Técnico del Real Madrid que sentó a James Rodríguez. Ajá, exacto. Después del Mundial de Brasil 2014.
3: Pues mire, anoche el señor Messi igualó al señor Klotz en máximo. Máximo,
6: yo no estaba equivocado. Esta mañana lo dije, mundiales. ¿No? Esta mañana lo dije.
3: Sí.
6: Pero también les dije, ojo con Mbappé, porque es jovencito y apenas creo que tiene su segundo mundial. Creo que apenas tiene su segundo mundial. Imagínese 6 que tiene Messi. O sea, ese peladito tiene 14 goles.
4: ¿Cuántos años tiene Mbappé, amigo?
6: Mbappé es jovencito. Tiene sus 20 y algo.
3: Sí, hablando de...
6: Más.
3: Hablando de edades, ¿cuántos mundiales ha visto Emerson?
6: Uy, Emerson ha visto... siquiera unos 10 mundiales. Unos 10 mundiales, mínimo. ¿Cuántos mundiales ha visto Emerson?
5: Yo sigo los mundiales desde 1982.
6: Ahí está.
5: Desde España 82.
6: Ahí está.
5: La mascota era Naranjito.
6: 82, 86, 90, 94, 98.
5: Yo era muy niño. 2006,
6: 2010, 2014.
3: 43.
6: 2014, 2018, 2022, 2012 mundiales, se lo dije.
3: Yo nací en el 82.
1: A mí me gustaba la imagen del Francia 98.
6: Sí, bacancito.
1: Era entonces, como un pajarito en el lorito.
6: Sí.
3: Entonces, en cifras de mundiales, sí, el gerente ha visto más mundiales.
5: Y el mejor himno o la mejor canción de los mundiales.
6: ¿Cuántos mundiales ha visto?
5: No me cabe la menor duda que la de Italia 90.
1: ¿Italia 90?
5: Sí, señor, escúchela. Está catalogada como la mejor de todas las canciones de los mundiales.
6: Ok.
5: Quiero mucho a Shakirita,
3: yo me quedo con Shakirita.
5: Pero.
1: Voy a buscarla.
6: Sí, claro.
4: La que más me gusta es la de Ricky Martin y su Copa de la Vida. Se parece a Oscar Ricky.
3: Señores, datos del mundial. No se muevan. Mañana volvemos con más datos para que ustedes.
4: ¿En serio van a comprar esta sección? ¿Ah?
3: No se muevan. Yo duré preparando toda la noche la sección. Ay, papá.
1: Ay, cabecela, cabecela. Hágale, pues, ay, el mejor cabeceando,
6: A ver si alcanzo por acá.
3: Señor, señor.
6: A ver la, si tiene, la tiene, la tiene, la tiene. Italian 90. A ver,
3: canción
6: cómo
3: oficial.
1: Yo quiero escucharla.
6: Sí, a ver qué tal suena. Porque sin duda alguna.
1: La de Sudáfrica.
2: El Waka Waka.
3: Sí, el Waka Waka.
1: Game Fire.
6: Sí, esa es bacancita. Pero buena, sí. esta parece ser. Emerson.
3: Esa es Emerson.
5: Ese es el tema del Mundial de Italia 90, y no porque lo diga yo, sino porque lo dicen expertos. Ha sido catalogada como la mejor canción de
6: Déjame escucharla,
5: mundiales.
6: Un segundo.
5: Lo
6: por
5: que
6: favor.
5: Genera ese tema es especial.
2: Nunca la he escuchado.
5: A ver.

0: Tiene mucho sentimiento esta canción.
1: Sí, señor. Me encanta la letra.
2: ¿Italia qué? ¿90?
1: Italia 90.
3: Es que yo no había nacido.
2: No, pero es que ahora leamos el contexto que había en el mundo en ese entonces.
1: Y si usted escucha la canción y la ve acompañada de las imágenes de ese torneo, es especial.
2: No, y además tengamos en cuenta el contexto de esa época. Estaba todavía Berlín dividida, ¿no?
0: Aparece Colombia y el error de Guita.
1: Recuerde que fue en el 89.
2: Ah, ok, por eso. Pero entonces fue un año después de la caída del muro de Berlín.
1: Ese tema es especial.
0: Oiga, aparece Colombia y el error de Guita.
2: Sí, sí.
0: Ok. ¿Cómo perdió contra Nigeria?
3: ¿Cuál fue el error de Guita?
0: En salida, ¿recuerdas que le gustaba salir jugando con la pelota?
3: Sí.
0: Y la perdió y chao, adiós, chao, mundial.
1: No, a mí me encanta. Me encanta la letra.
2: No, en todo el italiano, pero lo que puedo entender está bien chévere. Y el color del yogo.
0: Bueno, ahí está, justamente.
3: Yo nunca la escuché, la primera vez que la escucho.
2: No, pero haciéndole una lectura del contexto de lo que cómo estaba el planeta en ese entonces, la caída del muro de Berlín, ahí
0: influyó
2: la
0: demasiado. Fría, ¿no? Influyó demasiado.
1: Si la buscan en internet, ha sido catalogada como la mejor canción de todos los mundiales.
0: Bueno, ahí está, justamente.
2: De esta canción pasamos a...
0: Pero creo que la canción que más han coreado ha sido el Waka Waka.
3: El Waka Waka, sí.
1: Y es que les digo algo, la canción oficial del mundial es hecha por Andrea Bocelli, ¿no?
2: Pero la Bocelli.
1: Sí, claro, Andrea Bocelli.
0: ¿Esta canción?
1: No,
3: no, la
1: del mundial, el himno oficial del mundial. Lo que pasa es que esta arrasó y la tapó.
2: Por eso, entonces, ¿cuántas canciones del mundial hay?
1: Busca, es que en ese tema, creo que en ese mundial, creo que salieron tres temas. Que la que se popularizó fue esta, la de Shakira. Fue la que gustó más.
0: ¿Cuál? ¿Esta?
1: Ah, sí, en este mundial.
0: Es que la FIFA estaba quedado de himno.
1: Total.
2: Y es que han hecho un montón de canciones.
0: Exacto, pero es que ninguna pegó.
2: Hasta Julieta Venegas hizo
0: y lo
2: una.
0: Que busca la FIFA es una canción que contagie la pasión del fútbol. Ninguna de las que se lanzaron pegó, ninguna. Y el salvavidas fue, hey, Shaki, dando la manito. Sí. Por eso se generó la expectativa, hey, tal día sale la canción, mañana sale la canción. Y la canción, aunque para algunos no nos gustó en su momento, ya nos pegó ese cliché de que tiene el contenido futbolero y ya gusta.
2: Exacto. Sí, claro, no, y además.
0: Porque se acuerda que eso le dije el día del lanzamiento. La canción no me gusta, la canción le falta. Pero ya se nos pegó.
2: Es que el Afrobeat es muy, muy, muy universal también.
0: Sí,
1: la del Mundial de Sudáfrica me encantó.
0: Sí, es que es la mejor, sin duda alguna.
3: Muy bien.
1: La de Brasil también estuvo el de
3: la Mundial.
2: Somos un pueblo, bandera de libertad.
1: Esta que están escuchando ahí no es la original, ¿no? La que están escuchando ahí no es la original. No, esa me tomé toda una mañana haciéndola. Esa versión es mía.
0: Bueno, es importante aclarar que Oscar hizo una versión remix, ¿no?
2: Sí,
0: que le montó unas bases, que montó algo bien chévere.
4: Esa fue la mejor de todos los mundiales. Yo me acuerdo, mío, cuando estaba la de Ricky Martínez.
3: ¿Cuál? ¿La de la Copa la Vía?
4: La de Ricardo Martínez de la Copa.
1: Mañana les voy a traer todas las canciones de los mundiales.
0: Listo, que le va para esa. Bueno, muchachos, un abrazo. Un buen día, que estén muy bien.
2: Un abrazo radial enorme. Pásenla bueno, pásenla sabroso y disfruten con responsabilidad.
0: Y aquí está nuestro coro. Suena también en la voz de los llaneros.
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0: Pasamos del mundial a la bellísima Nancy Vargas.

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Colombia, 5 de la tarde con 4 minutos. Hola, ¿qué tal, amigas y amigos de la sintonía? Bienvenidos a una emisión más de Buenas Tardes Llanura, el programa institucional de la cultura llanera. Bienvenidos a la emisión de hoy, miércoles 17 de junio ya. ¡Upa, epa, epa! Saludos cordiales, queridos amigos, donde quieran que ustedes se encuentren, a los llaneros por el mundo. La señal digital que está en la voz de los llaneros. No olviden que lo leo y los escucho en el 316-585-6367, el teléfono de la sintonía llanera. Los acompaño hasta las 7 de la noche, de 5 a 7 de la noche, de lunes a viernes, hacemos Buenas Tardes Llanura. Y muy contento de que ustedes estén ahí en modo, ¿cómo se llama? En modo fútbol, ¿no? Todos andamos en modo fútbol por el partido de esta noche que debuta Colombia. Y por supuesto, la ciudad está inundada de camisetas.

banderas y todo lo demás, donde se vive el espíritu del fútbol y, por supuesto, de la nacionalidad colombiana. Saludos cordiales, ya pueden ir a Oropesa Vive y Cuenta. Acabo de publicar una nueva historia con Juan Tarache Benítez Pérez. Juan Tarache, un hombre nacido y criado en Los Altos de Don Vicente García. Sí, la Tigra se llamaba el ato, ¿no? Allá, luego de terminar el bachillerato, se convirtió en profesor. Puso a leer un poco de muchachos de esos habaneros, de esos que se les cuartea el talón en el verano, que andan en guayucaitos, y una escuela formada por Don Vicente, que se le antojó que en el ato había que montar una escuela. Pero además, cuando llegaban los trabajos, ya el viejo decía, bueno, suelten los muchachos unos 8 días mientras vamos a trabajar. Una historia fascinante, fantástica, ya la pueden observar en Facebook, en Oropesa Vive y Cuenta. Ahí está la historia de Juan Tarache. Y una historia extraordinaria que tuvo que vivir él cuando fue gerente de la Caja Agraria del municipio de La Primavera. No les doy más spoiler porque entonces nos tiramos la historia. Vayan y la miren, coméntenla y díganme qué les parece, ¿no? Denle like y lo demás. Voy con canciones a esta hora de la tarde, iniciando nuestra emisión de hoy. Así que aquí está la voz de Lorgio Rodríguez. El tema se llama Vida Tranquila. Sean bienvenidos, con mucho gusto les anuncia José David Oropesa. Los quiero mucho y gracias por su compañía.

0: Ahora tenemos las 5 de la tarde con 17 minutos. La música de este llano bonito, canciones que han quedado el día anterior. Vida tranquila, Alex, Jorge Rodríguez. Tema de su autoría, Alexander Galdames. Por ahí carga un sencillo, ¿no? Podrán tener mucha plata, pero no la tienen toda, como dice el rock. Bueno, está bien. Muy buena canción que la gente está empezando a querer y se lo merece el muchacho. Porque es un cúmulo de humildad, de esencia campesina, ¿no? Y ha venido, digamos, insistiendo en su carrera desde su orilla, componiendo sus propias letras, sus propios contenidos. Y sin tanto estruendo, poco a poco, se ha metido en el corazón de la gente, que es, digamos, buscar el reconocimiento con un proceso, ¿no? Con el proceso del paso a paso, sin aligerar, sin catalizadores que aligeren y construyan una imagen de humo, que es lo que nadie quiere, definitivamente, ¿no? Sin una imagen sólida, que se sustente en el tiempo, porque como lo reiteramos aquí siempre, la dificultad no es subir, en última, no. Cualquiera sube, el problema es sostenerse. Ahí está el meollo del asunto. Ahí está lo gordo del pavo, sostenerse. Y esta canción le empezó a alumbrar el camino a Alexander Galdames y otras más que tiene en esta última producción que hizo. Ya el criollito suena, lo pide la gente en la radio y nos parece bien. Ojalá que sea el camino de una gran carrera, porque tiene la juventud, no vamos a decir que es un chino, pero tiene la juventud y se está tomando su tiempo para construir ese proceso, ese camino, sin catalizadores que lo lleven a dar pasos falsos, ¿no? Entonces nos alegra por él, es de Nunchía Casanare, y bueno, en algún momento lo vamos a tener aquí en La Voz de los Llaneros, seguramente, para que nos explique su proceso y su vida. ¿De dónde viene Alexander Galdames? Yo por ahí tengo un sencillo, yo por ahí cargo un sencillo, que dice, ni siquiera tengo, sino que cargo, porque claro, como lo va a gastar, ¿no? Me gusta mucho el verso que dice, que le compra ropa a la señora que después tiene la ropa, la ve muy bonita. Está bien, mezcla la realidad con de alguna manera con el humor ese genuino del campesino llanero, que es tan bueno, ¿no? Así de que felicitaciones, Alexander Galdames, donde quiera que se encuentre, y ustedes lo pueden buscar en las plataformas digitales, ahí se encuentra este criollito de Nunchía Casanare. Tenemos las 5 de la tarde con 20 minutos, hoy estamos con la gente del WhatsApp que nos está escribiendo a esta hora de la tarde, vamos a ver qué nos manifiestan. Sé que ustedes están ocupaditos con el tema del partido de fútbol, organizando las crispetas, el televisor, las luces, todo el tema, para observar muy, muy claramente la acción de Colombia en el Mundial 2026. Buenas, don Juan. ¿Juan? Ah, sí, cuando quise no quiso. Sí, esa es muy buena, es un palazo, ¿no? Yo golpe decente con la doña que lo despreció y después le tiene que hacer cola. Mi saludo para todos los oyentes de La Voz de los Llaneros, un favor, la canción de Daniel Gualdrón, Guaitacaminos. Por aquí hay otro oyente, hola, ¿qué tal? Buenas tardes.
1: Muy buenas tardes. Buenas, ¿cómo vamos? Gracias, señor, por ese problema tan bueno que da usted todas las tardes.
0: Igual para usted, por soportarnos.
1: La Voz de los Llaneros desde las 7 de la mañana hasta las 7 de la noche que salgo de trabajar.
0: ¿Qué le llama?
1: Muchas bendiciones y la pregunta de Villamil Torres, están los tiros al aire. Gracias, maestro.
0: Echando tiros. Usted es muy amable por estar escuchando La Voz de los Llaneros. Vamos a continuar con la buena música en esta tarde, que se quiere poner fría con la lluvia, ¿no? Hoy es miércoles 17 de junio y aquí está la voz de Teo Galíndez. El tema se llama Chaparralito Llanero. Seguimos en Buenas Tardes.

0: modo, ya se los voy a mostrar en un videito que hagamos y lo vamos a poner en nuestras redes porque estamos en modo Selección Colombia, modo fútbol, ¿no? Saludos cordiales a ustedes los oyentes donde quiera que se encuentran. Ahí teníamos Cuando quise, no quiso, ¿no? Echando tiros al aire, Villamil Torres y Chaparralito Llanero, la voz de Teo Galíndez a esta hora de la tarde. Queridos amigos, aquí en Buenas Tardes Llanero. Sé que no están todos, pero no importa, el cariño es el mismo, ¿no? Porque muchos están en la broma del partido y todo el tema, ¿no? Así que muchas gracias a quienes se quedan por ahí, van en su carro, pendientes y pues obviamente también escuchando el programa. Muchas gracias, muy amable. Por aquí hay más oyentes. Hola, ¿qué tal? Buenas tardes, ¿cómo estamos? Hola.
1: Buenas tardes, amigo.
0: A ver. Dice, buenas tardes, maestro López. Un saludo especial y felicitaciones por este hermoso programa. Quiero saludar al señor Aníbal Sierra en la vereda Puerto Colombia y pedirle la siguiente canción, Carmen Tea. Me dijo que espera la victoria de la canción. Bueno, no importa, buen día. Enfurecida. Nos piden con los ojos cerrados. ¿Qué? Con los ojos cerrados los del río. Buenas tardes, Sierra de la Macarena, la diosa y el pecador. Bueno, está bien, pues. Es el gusto musical de nuestra gente. Ni más faltaba. Por aquí tengo al jirigüero del llano, ¿no? Otro cantor auténtico del llano, de la región del Guira. Como se conoce, ese cajón de sabana, que donde suele pastar, si se me permite, el maestro Omar Jure, la gente tauramenera y la gente regiomontuna. Por ahí, por esa región del Guira, hay un joropo distinto a todos los joropos que existen. La región del Guira. Están también muy cerca de Maní, Casanare, por ahí, por esa región. Lo cierto es que la música de Duma de Juria es una música muy original y de la región del Guira. Lo mismo que esta, la música de Don Milton Cruz, el jirigüero que nos presenta El Caballo Sicario. Aquí está.

¡Ah, caramba, compañero! Tenemos las 5 de la tarde con 46 minutos. Avanza la tarde de hoy, miércoles 17 de junio. Saludos cordiales a la gente que está ya regresando a sus hogares luego de la jornada laboral. Saludos a quienes están por ahí en la vía, en la carretera, al transporte pesado, a los buses, las busetas, a los amarillitos. Y bueno, a toda la gente, ¿no? Definitivamente, nuestro departamento del Meta es un departamento muy activo que dinamiza la economía al interior de quienes habitamos aquí y también, por supuesto, al centro del país. Al país aportamos una gran dinámica económica a la economía nacional, por supuesto, y la producción de comida, de alimento. Muy importante esto, ¿no? La producción de alimentos de altísima calidad. Somos primeros en producción de maíz amarillo. Producción de arroz también tenemos mucho en el territorio. Producción de plátano, de cacao, nos hemos ganado en varias ocasiones el premio Grano de Oro, creo que se llama, en Ámsterdam, creo que fue la última vez donde se ganó ese premio tan especial, y ese grano se produce en el departamento del Meta, ¿no? La región de Alariari, que tiene tanta proyección también y tanta gente que trabaja y sabe cultivar la tierra, porque una cosa es tener tierra, pero otra es cultivarla, ¿no? Y apuntarle o acertar a los cultivos. Por eso, hoy con las nuevas tecnologías hay múltiples oportunidades de uno pues cultivar, ¿no? Cultivar. Antes la gente cultivaba por inercia, ¿no? Sembraban plátano en cualquier lugar. No, ahora están los famosos estudios de suelos que son tan importantes para determinar de qué adolece el terreno. Para sí mismo hacer aplicación de insumos que potencialicen la producción de cultivo que voy a establecer allí. Pero hay otros que apuestan a la comida, lo que llaman comida limpia, comida sin agrotóxicos, agroquímicos. Entonces eso hay que aplicar otra técnica partiendo de hacer conciencia, ¿no? De que, por ejemplo, los ciclos de la productividad, si vamos a hablar de gallinas, pues deben ser los que son. Sin agilizar, por ejemplo, ¿no? Y la gente que cultiva en pequeña granja, pues tiene la gran posibilidad de producir sus propios abonos. La lombricultura es una gran práctica que ayuda muchísimo y de paso le ayudamos al medio ambiente. ¿De dónde sale la lombricultura? De los desechos orgánicos de la finca, de la pequeña finca, de la pequeña unidad productiva, ¿no? Todos los desechos de la cocina se convierten en abonos de altísima calidad. Y entonces, si yo le doy a la planta, que es un ser vivo, buena alimentación, igualmente eso se va a ver reflejado en un muy buen producto con altísimo nivel nutricional y, por supuesto, con sabores exquisitos. Entonces, también queremos saludar a la gente que le apuesta al orgánico y que es una gran posibilidad porque, pues, la gente quiere comer limpio, quiere comer sano, quiere cambiar su dieta y qué bueno que lo haga desde lo orgánico. Dicen los entendidos que cuando uno modifica y cambia la comida orgánica, pues, se ve reflejado en la salud. Bueno, yo realmente no puedo afirmar eso, pero, pues, hay gente que dice eso y tiene mucho sentido, por supuesto. Bueno, muy bien, vamos a seguir. Tenemos las 5, faltan 10 minutos para las 6 de la tarde. Ya viene la exactitud de la voz de los llaneros. Los invito a escuchar a este buen cantante puertolopense. Se llama Javier Manchego. El tema se llama Mañana y suena así en Buenas Tardes.

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Muy bien, ahí teníamos la buena música de esta hora de la tarde, 6:14. Estamos en Buenas Tardes, ya en el programa institucional de la cultura llanera. Música que ustedes programan. El sicario, refiriéndose al caballo machido, pícaro y corcoviador. Ahí se siente identificado todo aquel que ha montado caballo, ¿no? El que sabe cómo es lidiar con un caballo machido y corcoviador. Corcoviadón, dicen otros. A eso hace referencia la canción. Déjate querer, Armando Martínez, Cholo Valderrama, el coleador. Javier Manchego, mañana. Miguel Ángel Martín, la versión genuina de Carmentea, la original. Romance Quinceañero, Luis Silva, Don Cristóbal Jiménez. Al Caraván Compañero y Piel de Chocolate, Ernesto Daza, interpretando la letra que escribió César Tobar, Piporro, de Maní Casanare. Bueno, esa es la música que hemos sonado para ustedes a esta hora de la tarde, amable audiencia de La Voz de los Llaneros y de Buenas Tardes, Llanura. Bueno, saludos cordiales por aquí, volvemos al WhatsApp. Buenas tardes, por aquí está otra vez, ¿quién me dice por acá? Dice, hola, buenas noches, está molestando la señal de la emisora por internet. ¿O será mi internet? Puede ser. Si me pueden hacer el favor, no sé si por aquí o por otro número. Ya no viajo, ya se la coloco, ¿no? Yo respondo por las peticiones que hacen aquí en este horario, ¿no? Voy a reiniciar la app.

0: favor, me verifican si ya se mejoró. Quiero escuchar, se me metieron los años de Yalila Olmos. Por aquí, ¿quién está? ¿Qué nos dicen a esta hora de la tarde?
1: Muy buenas tardes, don José David Oropesa.
0: Buenas.
1: Aquí escuchando, buenas tardes, Llanura, aquí en Villavicencio, viendo caer
0: al Wilco
1: aquí,
0: está
1: escuchando
0: lloviendo, ¿no?
1: Ese programa bonito que nos arrulla con esas canciones bonitas del llano.
0: Qué bueno que sea así.
1: Si es tan amable, me regala una cancioncita por ahí de don Ariel Leal, Lamento Campesino.
0: Ariel Leal.
1: Dios le bendiga, muy amable.
0: Igual para usted, querido amigo, muchas gracias, muy amable, por su sintonía, por estar pendiente del programa, gracias. Lamento Campesino. Creo que eso es de lo más reciente que hizo Ariel Leal, ¿no? Lamento Campesino. Aquí está la canción. Y bueno, agradezco inmensamente... que sigan ahí en sintonía de La Voz de los Llaneros. Voy con un tema que me pidieron hace rato y que se me salió con sin solo el instrumental. La Diosa y el Pecador, aquí está.

Bueno, seguimos aquí en La Voz de los Llaneros, la que yo prefiero. Saludos cordiales, queridos amigos. No sé si me confirmaron cómo siguió la señal digital por la app. Me imagino que bien, porque ya no volvieron a decir nada. Ya la reiniciamos y está súper la señal. Muchas gracias a los amigos por avisar, por supuesto. Y gracias por estar ahí siempre pendiente, ¿no? Muy amable a todos los que están en la sintonía llanera. Ya se empieza a observar publicidad del Torneo Internacional del Joropo este año en homenaje a John Onofre. Recordemos que el torneo va a ser en agosto, entonces están todos ya de manera adelantada invitados para que hagan parte de la programación del Torneo Internacional del Joropo este año. Ojalá que mucha gente pueda venir, porque ¿qué es el Torneo del Joropo? Pues es un proceso, ¿no? Un proceso que lleva la módica suma de 58 años. Desde cuando a Miguel Ángel se le ocurrió enarbolar lo que se llamaba el Festival de la Canción y convertirlo en el Torneo Internacional del Joropo por allá por el año de 1965. Desde entonces, pues ha venido en ascenso permanente el torneo y por supuesto se espera que este año quede muy alto con los invitados, la organización, el joropódromo, que va por la versión 25, que es una de las actividades que más concita gente en la avenida 40, donde participa pues todos los que quieran. Las convocatorias se abren a través del Instituto de Cultura del Meta. Estar pendiente de Cultura Meta, donde se darán los detalles de cómo participar en el Torneo Internacional del Joropo en todas sus expresiones, digamos, y escenarios, ¿no? Así es de que estén pendientes de la página oficial de el Instituto de Cultura del Meta. Ahí está toda la programación. Un saludo en esta hora de la tarde a toda la muchachada de la Granja Iracá, que es una institución educativa del gobierno departamental. Queda muy cerca a San Martín de los Llanos y hay unos programas educacionales muy interesantes allí, donde pues los jóvenes internos pueden acceder a él y sobre todo convertirse en jóvenes productivos del campo. Es lo deseable, ¿no? Pero también recordemos que la Granja Iracá propende la cría y mantenimiento de la raza sanmartinera, igualmente las razas criollas, ¿no? El cerdo cascuemula y bueno, todo esto es un lugar verdaderamente importante para el llano, la Granja Iracá. No la pierdan de vista. Voy a ir con más canciones a esta hora de la tarde. Aquí está Walter Silva. El tema se llama Pija Pariente.

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0: 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Pero una bala de su arma, una bala traicionera, marchitó los 15 albores de aquella flor azucena. Se fue oscureciendo el cielo y brillaban las estrellas. El arpa tocó en lamento una tonada llanera. Cantó la guaita caminos. Se oían relinchos de bestia y por la inmensa llanura galopaba quien viniera. Con sin igual cobardía y como apostando carreras, se fue dejando a un amigo que acompañó en la reyerta, un jinete forastero en el atue Santa Elena, aborreciendo la vida del llanero de estas tierras. Si a mí no me lo preguntan, tampoco suelto la lengua. El que no baila se sienta, el que no va a misa peca. Me gusta ser lo que soy para mostrar mi conciencia. Sucedió en el Sinaruco, frontera con Venezuela. Aquí termina el relato que mi memoria recuerda. Dicen que por cada año, marcando la misma fecha, se ve una blanca figura de inigualable belleza alejar los forasteros del hato de Santa Elena.
1: Terminamos la jornada con buena música. Buenas tardes, llanura. Buenas tardes, llanura. La mejor compañía.
2: Ahí estaba la extraordinaria voz de don Juan Harvey Caicedo. Juan Harvey era de Santander de Quilichao, ¿no? Santander de Quilichao. Eso es en jurisdicción del Cauca, una voz caracol por muchos años, de aquellas voces que eran inamovibles, ¿no? Quien finalmente partió tempranamente de este mundo, Edgar Tunduaga, su compañero de la Radio Caracol, escribió un libro y en ese libro afirmó que la muerte de Juan Harvey fue un suicidio realmente. La compañía cambió de dueño. Al cambiar de dueño empezaron a cambiar toda la estructura y la parrilla de la radio, y sobre todo a contratar voces nuevas. Querían hacer una limpieza de esas voces que tenían historia, y entre ellas pues obviamente cayó la de Juan Harvey Caicedo. Pero ¿por qué Juan Harvey Caicedo estuvo tan cerca al folclore llanero y a la música? Nada más y nada menos por la influencia de Héctor Paul Vanegas. Héctor Paul, buen escritor, con historia, le dio por escribir esas famosas poemas llaneros que puso en la voz de Juan Harvey. Seguramente se tomó su tiempo para enseñarle la oralidad del llano, los acentos, las intenciones y la fuerza de lo que él quería decir. Juan Harvey lo asimiló muy bien y quedó un álbum, sobre todo con los poemas de Héctor Paul, muy buenos. Y esta obra que se llama El ánima de Santa Elena, pues digamos que inmortalizó a Juan Harvey y a Héctor Paul, ¿no? Yo recuerdo que cuando llegué aquí hicimos un concurso en las épocas del ingeniero Luis Carlos Torres Rueda, gobernador del Meta de la época. El programa A Puerte Coso hizo un concurso para determinar el nombre de la réplica del hato llanero en el Parque Las Malocas. Y bueno, la gente se animó, mandaron cantidades de nombre, algo así como unos 1000 nombres, y de ahí se escogía el nombre del hato, cómo debería llamarse el hato. Y fue así como dijeron: no, lo más conveniente es que se llame Hato Santa Elena. Y así quedó. Y entonces por eso me viene a la memoria este recuerdo del ánima de Santa Elena, gracias a Juan Harvey. y por supuesto a Héctor Paul, a quien conocí, con quien compartí. Recuerdo que en la administración de Juan Guillermo Zuluaga, en la alcaldía de Villavicencio, en un festival llanero, en una gala de lanzamiento del Festival Llanero, hicimos la puesta en escena del Ánima de Santa Elena y nos acordamos de Héctor Paul, lo invitamos y estuvo feliz. Fue la última vez que lo vi, vino con su esposa y andaba muy feliz de que su obra fuera escenificada. Recuerdo que para la época fue en un lugar campestre llamado Palo a Pique. Allí se montó la obra teatral con actores naturales, llaneros, con baile y todo el tema. Quedó muy bonito e inmortalizamos ese lanzamiento, ¿no? Y bueno, pues me viene al recuerdo esta música. Recuerdo haber entrevistado en mis épocas de estudiante a Juan Harvey. Una vez logramos entrar en la cabina de Caracol donde se hacía La Luciérnaga, dirigida por el maestro Hernán Peláez. Imagínense. Entonces ahí logramos, teníamos que hacer dos o tres notas para un ejercicio de radio, reportería, y nos encontramos con Juan Harvey Caicedo, con Alberto Piedraíta y con, creo que fue Alerta, ¿no? Entonces nos fue muy bien y recuerdo a esa extraordinaria figura de las voces y de la radio colombiana, don Juan Harvey Caicedo. Bueno, vamos a seguir con música. Aquí está la voz de Carlos Quintero, el arpista, que ahora está también cantando. El tema se llama Alma Muerta. Es la inspiración del desaparecido Héctor Herrera. Seguimos de canciones. Somos la voz de los llaneros, la que yo prefiero.

Bueno, pues terminamos la emisión de hoy, queridos amigos. Muchas gracias por la sintonía. Mañana, si Dios quiere, amén, estaremos nuevamente con ustedes. Gracias, gracias, gracias. Un abrazo para todos. Descansen, feliz noche y que gane Colombia. Chao, chao.

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